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tengan ustedes, pero muy buenas noches, querida gente de Román, región del departamento San Javier. Damos comienzo a un programa más de Mega Litoraleño, modo nocturno. Quienes habla, Milton Saucedo, le da la buenas noches. En controles están las manos mágicas de Mateo, así que te puedes comunicar con nosotros al 3482-6465-04 o al 3482-675630. Ese es para pedir tu tema musical o si querés publicitar con nosotros, como ya lo hicieron los amigos, podés publicitar. Damos comienzo a un programa más, 18 de agosto del corriente año 2026. 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

Así damos musicalmente comienzo en esta noche con Kilómetro 11. El siguiente tema musical va dedicado para el amigo el Tucuché, para Miguel Montenegro, que el domingo se pasó con el locro, che, riquísimo, hermano. La mocha horcada de Coco Gómez para Miguel Montenegro.

0: Pipo Gómez, la mocha horcada que iba dedicada para el amigo el Tucumano, che, para el amigo Bachi. Ya se están comunicando la gente al 3482-675630. Váyame preparando un temita de Jonás Valdés, señor operador. Vamos a ir dedicando en la noche. Jonás Valdés, este pibe revelación del Festival de Lazo Caballero ahí en del Ibicuí, Ibiporá, Ibicuí, pues ya me estoy acordando de otro río ya, Ibicuí, ahí en Ibiporá, el festival Revelación, el Jonás Valdeche. Vamos a ir preparando algo para difundir su música, los pequeños valores que tiene la música del folclore, así que vamos a ir difundiendo también aquí en este programa. Tenemos autorización de él, así que para meterle guacha nomás, me dijo el Jonás hoy a la tarde, estuvimos hablando. Así que 11 añitos tiene Jonás, ahí de los pagos de Costado Norte, en la provincia de Formosa. Así que, cómo no, vamos a darle manija aquí en el programa y si lo podemos sacar, bueno también. El amigo Pinchi se está comunicando con nosotros. Ya vamos a ir escuchando a ver qué quiere, qué tema, mejor dicho, quiere escuchar hoy.
1: Hola, Florito. Aquí te estamos escuchando tu programa. Quiero dedicarle un chamamé a mi amigo Tete Tur, saltando la cuneta, para mi amigo Tete Tur.
0: Ahí está pidiendo la música de Saltando la Cuneta de Ángel Picciotti, me parece que es, o... Sí, Ángel Picciotti, Saltando la Cuneta. Vamos con la música de Jonás Valdés, si tiene el señor operador ahí. Vamos a escuchar cómo suena.

el joven revelación del festival de Ibiporá, el amigo Lázaro Caballero allí. Buenas noches, amigo. Pasame un tema de los Visconti. Andate, dale. Así se llama el tema. Para el amigo Cuichi, ahí, que está escuchando, che. Y está por tomar algo fresco, me dice. Milton, pasame un temita de Canto al Alma. Un saludito para La Vagancia, que está por comer unos estofaditos ahí de capibara. La Vagancia que se está juntando, che, y no. Ya están haciendo tiempo para que yo llegue y que coma calentito el estofado también. Así que 19 minutitos de la hora 21. Seguimos con estos mega litoraleños de modo nocturno. Seguimos, señor operador, con el siguiente tema musical.

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1: Música de los Visconti, pedido por el amigo Wichiche. Te cuento que en la ciudad de San Javier y zona vecina nos escuchaba en la 88.9 y te venía un poco más acá, unos kilómetros más al norte, ahí en el pueblo de Alejandra. Ahí nos escuchaba en la 90.9. Así que Alejandra y zona vecina y parajes y provincia vecina, la provincia de Corrientes también nos escuchan, che. Así que vamos con el siguiente tema musical para César, para René, para Lencho y sus respectivas señoras, para la peña, el que nos falta. Así que vamos con la música, el siguiente tema musical, la música de Canto del Alba, para César, Lencho y...

Así va pasando la música de Canto del Alma para Mata, para Lencho y para René, que están comiendo o van a comer un estofado, che. Buenas noches, amigos. Pasamos un tema de Los Príncipes de Misiones, si puede ser, para bailar y bailar. Vos lo pedís, vos lo tenés. Larguelo nomás, señor operador.

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Dado el acontecimiento de este partido que se viene muy importante para nosotros y frente a este monumento que nos identifica como argentinos, quiero compartir con todos ustedes esta creación que me pertenece en letra y música, titulado Por una victoria más. Espero les guste, dice así.

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Flores. ¡Oh! Al estilo de los cuñados, ¿no? Bueno, para mis amigos, el sonido, mis amigos de Demonio, por su cualidad, con mucho cariño. Felicitaciones en el nombre de los cuñados espectaculares.

con mucho cariño en el nombre de los cuñados. Muchísimas gracias por estar esta noche compartiendo el quinto aniversario. A mi amigo Chachito, el vecino allí, que se pague la vuelta y se...

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0: Creo que estoy. Vos decime, amigo, ¿no está muy alto ahora, mi rey? No, ahí estamos, ahí estamos. Tengan ustedes muy buenos días. Ya basta de lluvia, Basta de lluvia, me ponen acá. Pará que no te conté todavía. Hasta ayer veíamos que por lo menos vamos a tener un fin de semana. Bah, fin de semana. Hasta ayer vimos hasta el viernes nomás. Entra ahí, entra. Entralo de. A ver, al satelital, a ver, pasame por acá.
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0: Bueno, hasta mañana se va a quedar el agua, mi madre. Hasta mañana se va a quedar el agua.
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0: Lucio, buen día. A mí me muestra que no da lluvia para el fin de semana. Dice, tengan un lindo día. Sí, ya están revisando ya. Tengo, pero una pila de ropa.
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0: Ay, ay, ay.
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0: Por suerte, en Erika y Lena lo tienen a lindos precios, amigo.
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0: Me quedan dos y los dos están rotos. Muy buenos días, amigos. Qué lindo comenzar así esta mañana. Ya mitad de semana, che. Sí, mitad de semana.
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0: Un buen miércoles es.
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0: Hay gente que se está sintiendo en Marte acá. No, no, no.

Fuerte el aplauso para Cele Vera y para Eugenia Quevedo.

0: abrojo. ¿Qué dice Aries? Me dice acá, para amigo. Hoy tenemos, obviamente, el horóscopo para el día y tenemos riqueza nomás, Hoy mostramos riqueza, hoy no hay amor y no hay bienestar, hoy hay horóscopo y riqueza, ya lo vamos a empezar a compartir por allí, ya está. Los acabamos de acomodar por acá. ¿Cómo anda la gente de Corral 2? Muy buenos días. Sí, ya lo tengo por acá ya. Bueno, tenemos las alturas de los ríos también. Mira, boca, boca, boca. Pará. No me muestren los mensajes todavía, pará.
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0: ¿Cómo están los bosteros, amigos? Le sobró equipo.
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0: Comenzamos con las alturas de los ríos. A esta hora, atención en casa, Comenzamos con Andresito, 1,50 m baja. Iguazú, 13,40 m crece. Corrientes, 2,50 m baja. Goya, 2,99 m baja. Reconquista, 2,78 m baja. Esquina, 2,89 m baja. San Javier, 4,68 m crece. Y Formosa, 2,84 m baja. Se encuentran casi todo en bajante, che. Repetimos, Andresito, 1,50 m baja. Iguazú, 13,40 m crece. Corrientes, 2,50 m baja. Goya, 2,99 m baja. Reconquista, 2,78 m baja. Esquina, 2,89 m baja. San Javier, 4,68 m crece. Y Formosa, 2,84 m baja.

0: estremecidos. Dice, ¿qué dice el mejor signo y el más fiel del mundo? Dice, Escorpio. Esos son románticos, ¿eh? La noche pide guitarra, la samba. Hoy tenemos horóscopo y riqueza, les recuerdo, ¿eh? Y vamos a comenzar con Aries. Atención la gente de Aries que ya está escuchando, ¿eh? Aries, se siente la necesidad a prestar ayuda. Mira, si siente la necesidad a prestar ayuda a los demás, no se reprima y hágalo, Aries. Permítase dejar fluir su inspiración hospitalaria con la gente que lo necesita. En la riqueza, Aries, hágase un tiempo para... Bueno, ahí me carga. Hágase un tiempo por en la tarde y contabilice las cuestiones económicas. Aries, usted tiene que saber dónde está parado. Intente establecer prioridades en sus gastos y verá que su economía funcionará mejor. Mira, Aries. Aries, prácticamente te están diciendo, espera, contá, fíjate dónde estás parado, ¿eh? Segundita. Nos vamos con Tauro. Tauro, haga lo posible para no dejarse llevar por los arrebatos y analizar meticulosamente cada situación antes de tomar cualquier decisión. Usted tiene que ser más paciente, Tauro. En la riqueza es el momento propicio para decidir sobre las cuestiones comerciales y hacer nuevos contactos, Tauro. Busque nuevos horizontes dentro del rubro que usted se maneja. Es por ahí, Tauro. Géminis, la gente de Géminis, durante esta jornada podría sentirse desestabilizado y mucho más emocionalmente. Esto a causa de los inconvenientes que usted ya viene sufriendo. Tendrá muchas dudas a la hora de tomar decisiones, pero fíjese bien, Géminis. En la riqueza, debería ser más prudente con las ganancias rápidas y excesivas que tiene, Géminis. Sepa que podrían surgir inconvenientes financieros de lo que puede arrepentirse. Así que si puede hacer a un lado un poco de dinero, hágalo, Géminis. ¿Cómo anda la gente de Cáncer? Cáncer, tiempo óptimo para ordenar los intereses personales y animarse a ponerlos en práctica. Intente vencer todos los miedos y las dependencias que tiene por naturaleza también Cáncer. En la riqueza, momento para que exponga los proyectos más arriesgados que tiene planeado desde hace tiempo. Sepa que la buena energía de los astros lo podrían ayudar en todo lo que haga, Cáncer.
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0: ¿Cómo andan los leoninos? Leo, no permita que sus pensamientos solo giren en torno a lo material, Leo. Tendrá que valorar más el cariño que da y el afecto que recibe de la gente que lo quiere. En la riqueza, Leo, en su trabajo, le espera una reunión un poco complicada. Tendrá que relajarse, Leo, ya que su capacidad y espontaneidad le harán enfrentar cualquier desafío y encima con mucho éxito, Leo. Atención la gente de Virgo. Virgo, cuando intente enfrentar una situación deberá hacer uso de la honestidad y la serenidad. De esta forma le permitirá lograr todo lo que desee por su vida, Virgo. En la riqueza, evite gastar porque sí, Virgo, ya que a fin de mes va a lamentar los gastos. Adquiera solo aquello que le sea verdaderamente útil y vital para su vida, Virgo.
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0: No vamos con Libra. La gente de Libra del otro lado debe entender que la prudencia será la herramienta necesaria para afrontar cualquier decisión difícil que no puede seguir postergando en el tiempo. Libra, en la riqueza, deje de dudar, y acepte las oportunidades que se le van a presentar. Transitará un momento óptimo para invertir en su negocio y hacer transacciones económicas, Libra. No vamos con Escorpio. Atención el amigo ahí, supuestamente el más fiel, dice. Escorpio, entienda que cualquier exceso lo podría llevar por mal camino del cual le va a costar volver, Escorpio. Procure vigilar su temperamento y escuche las opiniones de los demás que le va a servir, Escorpio. en la riqueza, evite desaprovechar esa posibilidad laboral que le brindaron antes de analizarla con más tiempo. Sepa que podría perderse una buena oportunidad profesional, Escorpio.

con Sagitario. Sagitario, propóngase actuar con más responsabilidad y disciplina en el ámbito profesional. De esta forma, podrá conseguir excelentes resultados en poco tiempo, Sagitario. En la riqueza, gracias a la precisión y la eficacia que está teniendo últimamente en el trabajo, Sagitario, podrá resolver todos los momentos monetarios que tiene pendiente de hace días, Sagitario. Es un buen momento para ponerse al día. Básicamente a Sagitario le decían, paga lo que debe, le dijeron. Nos vamos con Capricornio. Capricornio, intente organizar mejor sus actividades diarias. Sepa que el desorden y la falta de objetividad podrían ser unos de los obstáculos en el éxito de su proyecto, Capricornio. En la riqueza, tenga en cuenta que un olvido o un gasto innecesario puede producirle un desajuste en su presupuesto semanal, Capricornio. Compre lo que realmente necesita usar.

0: Muy bien, vamos a seguir con Acuario. Seguimos con Acuario. Atención la gente de Acuario. Prepárese, ya que transitará un día muy complicado, Acuario. No se involucre en discusiones inútiles y espere a que pase la tormenta para poder dar su opinión. Acuario, en las riquezas no desespere, pero seguramente alguien pretenderá frenar su crecimiento laboral. Acuario, a pesar de todo, podrá superar sin ningún problema los obstáculos que se le interpongan. Usted, Acuario, siga adelante.
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0: No vamos con Piscis, la gente de Piscis. Intente romper su orgullo, Piscis, y permita oír la sugerencia de sus amigos aunque le cueste. Con ellos encontrará la solución para cada uno de los conflictos que deba afrontar. Piscis, en la riqueza, después de tanto sufrimiento, al fin podrá solucionar esa cuestión de dinero que viene arrastrando desde hace tiempo. No lo dejaban avanzar en su vida. Es tiempo para mirar en usted.

0: ¿Qué dice el amigo? No, pero este es un romántico, pero compulsivo, te digo. Mira, carnero, para la solterita la rosa es una flor. Un millón, una fortuna. Una mujer como vos no la cambio por ninguna. Y dice, ¡ah, oh, wow, bueno! Ah, no, hoy se levantó, pero... debe ser el clima.
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0: Acá me dicen, los de Escorpio somos un amor, y somos pasión también. En mi caso es así, románticos al 100%.
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0: No, bueno, hoy estamos...
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0: No, hoy se levantó el reloj. Bueno, anoche se perdió unos anteojos recetados con estuche color bordó, ¿sí? Esto es de Óptica y Moff también, así que por calle Urquiza, entre 25 de mayo y Cristian Ramseyer. Cualquier novedad que tengan ustedes, gente, o que lo hayan encontrado, si me pasan una foto, ya que no pueden venir hasta acá, yo los pongo en contacto, ¿sí? Porque acá me dejó el numerito para comunicarse, así que le voy a pasar a quien lo haya encontrado. Si le queda también y puede acercarlo, bienvenido sea. Pero como tan complicadas las calles para

Hola Lucio, la vida se prepara con amor, dice por acá. Se condimenta con fe y se vive con agradecimiento. Buenos días. Me encantan a mí. Muchas gracias a toda la gente por las salutaciones. Bien tempranito, vamos arrancando. Así, La sola ahí de fondo, mucha gente de afuera que sigue por estos lados, che. Hola, muy buenos días, Lucio. Soy Martín, pásame algo romántico para saludar al amor de mi vida, que la amo. Mi mujer se llama Paula, estamos escuchando la radio y tomando café con media luna, gracias.

0: Bueno, me dicen por aquí también, hola Lucio, ¿cómo andás? Quisiera por medio del programa pedirle a la gente si encuentran una billetera con DNI al nombre de Tiago Nicolás. Sí, Tiago Nicolás Mendoza, de ya muchas gracias. Bueno, bueno, bueno.
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0: No sabés más o menos, amigo, dónde. ¿Por dónde se te ha caído? Si encuentran una billetera con DNI al nombre de Tiago Nicolás Mendoza, desde ya muchas gracias.

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3482-646504 es el numerito de la radio. Ya paso por ahí, ya paso por el casillero. Vamos a ver qué dice la gente a esta hora de la mañana también. ¿Por qué será que tengo una sobrina tan complicada? Dice, la Peque ahora pide un grupo de cumbia para su cumple. Dice, qué lindo. Qué lindo para los tíos, no más. Hola, buen día, temazo, Lucio. Ah, sí, dice Javi, era fanático de los Sheriff y cantaba todo eso. Dice, qué letras, me hacen acordar a mi mejor época, dicen por acá. Hablando de épocas, no hay como los 70, no hay como los 80. Hola, buen día, Luis y Javi. Serían tan amables de complacerme con el tema de Viejas Locas. Me gustas mucho. Acá para tu fiel oyente de siempre, que te sintoniza mientras toma unos mates con torta frita que hice ayer a la tarde. Estos días de lluvia son para comer tortas fritas y hacer mucho amor, dice. Claro, hacer el amor, ¿eh? No, no, no, no, no sex. No, no, no, amor, amor, amor. Claro, no es lo mismo, ¿eh? Hola, buen día, Lucio. ¿Cómo va? Dice el tiempo que para el fin de semana se hace la Expo. Sí. Ahora vamos a preguntar un poquito más sobre la Expo. Según lo que estamos vigilando acá, ¿eh? A ver. Para el fin de semana se ve que va a estar lindo, che. Así que si tenés pensado venirte... Venite nomás. Me están llegando fotos también de la gente de Román que se fue a la de Ibi Porá, a la fiesta de Lázaro Cabal. No, mirá cómo se sacaron fotos con Lázaro, todo. Mostraron la bandera de Román.

0: Buen día, Lucho, ¿cómo están? Pregunto, nosotros tengo entendido que lo van a hacer en la plaza, ¿no? Buen día, Lucio, ¿cómo están?
1: ¿Cómo va, amigo?
0: ¿No es cierto? Yo tengo entendido que lo van a hacer en la plaza,
1: claro,
0: ¿no? Y la plaza es pública. Y bueno, la gente el fin de semana se pone lindo, se va con toda su familia, toma mates, pasar el día ahí. Y según dice que van a hacer la expo y van a cobrar la entrada.
1: Sí, sí, sí.
0: Me parece que eso es injusto.
1: ¿Por qué?
0: Si en las plazas públicas, ¿cómo pueden hacer esas cosas?
1: ¿Por qué es injusto, amigo?

0: La fiesta del citrus se hizo en la plaza y no estuvieron rompiendo los huevos. Y dice, pará, vamos a arrancar así. Audio del momento, acá, en el momento te sacamos al aire. ¿Le parece injusto al señor?
1: Buen día, Lucio, ¿cómo está?
0: ¿Le parece? Pregunto,
1: nosotros tengo entendido que lo van a hacer en la
0: plaza. Lo van a hacer, ¿no?, en la plaza.
1: Plaza es pública.
0: La plaza es pública, y es bueno, cierto también eso.
1: La gente también, ¿eso?, el fin de semana, se va con toda su familia, toma mates.
0: No va nadie.
1: Ahí. Y según dice que van a hacer la expo y van a cobrar la entrada.
0: Sí.
1: Me parece que eso es injusto.
0: Porque bueno,
1: si en la plaza es pública, ¿cómo pueden hacer esas cosas?
2: Hola, Lucio, ¿cómo estás? Buen día. Ya van a empezar con que es injusto. Dejen de joder, no sale nunca la gente. Hacen algún evento, algo privado, y ya rompen que es injusto, que esto. Y es así, es. Hay que hacerlo en algún lugar el evento. Que dejen de joder. Si quieren ir, que paguen. Si no, que se queden en la casa como hago yo. Me prendo la tele, miro una peli, algo. Pero que dejen de poner excusas, por favor.
0: Mensajito que van llegando a las 9:36 de la mañana. Brody Lobby Louie. Buen día, Javi. ¿Alguna novedad hoy o qué?
3: ¿Estamos?
0: Me parece que sí. Según yo, estamos.
3: Bueno.
0: A ver.
3: Sí,
0: estamos.
3: ¿Qué tal? Muy buenos días para vos, para toda la audiencia.
0: Gracias, hermoso.
3: Ya, 9 de hora de la mañana, 37
0: minutos. No te quería recibir así, pero ya la
3: República
0: gente...
3: Argentina. Ya, sí, bueno, yo vengo ahora, pero mañana llega a venir más temprano y el viernes también.
0: Me levanté como el clima, dice.
3: No, pero bueno. La verdad que, el tiempo parece que no tiene ganas de mejorar hasta mañana, tengo entendido. Así que mañana a la noche ya va a haber alguna mejora, tarde, noche de mañana. Así que bueno, veremos qué pasa, pero de alguna manera esta inestabilidad hace que, perdón, estemos con organizándonos para lo que se viene, Mix, con el niño, todo esto, viste que por ahí uno no quiere... dramatizar con todo esto, pero creo que la gente se tiene que ir preparando. La gente de Alejandra, no sé cómo está, cómo anda la gente de Alejandra. ¿Se está preparando para el fenómeno o no? A la gente de San Javier también, la gente de Colonia Teresa, Durán, La Brava, Cacique Aracaquín. Somos la radio del departamento de San Javier, cubriendo todo nuestro norte, obviamente, con nuestra característica especial de la Mega. Contando las realidades que vive cada uno de nuestros vecinos y vecinas del norte de Santa Fe. Pero bueno, estaba escuchando por ahí. Sí, este fin de semana tenemos la expo, ya, che. Se la traslada a la ciudad en este caso.
0: Así es.
3: Es la expo del campo y ciudad. Sí, se lo hace en la Plaza Central. Sábado y domingo va a estar cerrado ahí todo lo que es el circuito de la plaza, obviamente, pensando en los números musicales. Para el domingo, y sábado y domingo pinta lindo el fin de semana, ¿eh? Por lo menos hay sol.
0: Dicen que para mañana ya...
3: Sí, mañana tarde.
0: Tarde, noche, sí, se va a despejar.
3: Así que para el fin de semana pinta lindo, así que tendremos unas lindas jornadas. Para la gente que quiera ir a disfrutar, a compartir, bueno, ya te vamos a ir desarrollando un poquito en detalle qué es lo que va a haber el sábado y el domingo, con los números musicales que van a estar allí puesta en escena, todo. Así que sábado y domingo, la Plaza Central es el lugar central, ¿no?, de lo que va a ser esta gran fiesta de la Expo del Campo y Ciudad. Así que bueno, todo esto, y algunas novedades que te vamos trayendo, obviamente, con algunas cosas que estaban... un poco mirando, preocupado también por la situación del niño que viene hablándose en todo el territorio provincial. Estaba mirando lo que es Brasil, amigo, cómo está lloviendo.
0: Sí, una locura.
3: Ni se imaginan. Y además, lo escuché en varias, ya lo vengo escuchando más seguido en las últimas semanas, es que Brasil, Misiones, Corrientes, van a sufrir, y obviamente parte de Santa Fe, Entre Ríos, van a sufrir inundaciones muy parecidas a del año 1982, 1983. No sé, ustedes van a recordar mucho mejor que yo, a lo mejor, la última gran creciente que tuvimos por acá. Vos no existías, ¿no?
0: No, todavía.
3: Ni estabas. Pero muchos van a recordar aquella inundación del 82, 83. Acá creo que se dio en el 82, 83. Bueno, no tengo bien en... Creo que fue el 82. Pero bueno, dice que son características muy similares a esas crecientes. Hay ya sectores del sur de Brasil que ya están inundadas. Y bueno, todo eso se viene para acá, amigo. El agua del río Paraná, juntándose con la de Brasil y Paraguay. Estaba mirando ayer Uruguay.
0: Claro, y si se complica, abren las compuertas. Y
3: Uruguay ayer ya se encontraba con localidades inundadas.
0: Sí, sí, sí, sí, sí.
3: No me acuerdo cómo se llama. Hay una localidad que se llama... Tiene un número. Se llama la... No me acuerdo cómo se llama. Pero bueno, estaba mirando las imágenes ayer, todo bajo agua. Uruguay, ¿eh? Así que bueno, imagínate que ya algunas cuestiones climáticas que se van viendo y obviamente poniendo a consideración. Nosotros nos vamos preparando, tenemos esta ventana, ya lo decían las autoridades, por lo menos hasta noviembre, que llegue recién en noviembre lo que es el grueso de este fenómeno. Así que bueno, vamos a ver qué pasa. Pero la verdad que, bueno, uno sigue insistiendo en preparar, bueno, en que la gente se vaya preparando. No es que no, a lo mejor no nos inundemos, pero por lo menos tener la claridad de que vamos a tener organizado la parte del durante la crecida y después de la crecida, amigo. Porque después de la crecida también hay que aguantar, ¿eh? Así que bueno, sumado esto a todo lo que venimos escuchando y viendo, bueno.
0: Acá dejé aparte, escuchate esta, porque también tiene que ver con el fenómeno. El desierto de Chile.
3: Sí.
0: Parte del desierto de Chile se inundó, amigo.
3: Parte del desierto.
0: Y de esa lluvia golpearon de el norte de Chile y activaron quebradas en plena región de Antofagasta. El agua avanzó con tanta fuerza, amigo, que fue por zonas habitualmente secas.
3: Mira.
0: Arrastró barro, sedimento, generó aluviones en distintos puntos. Se esperaban un acumulado de 25 milímetros, si para nosotros no es nada. Pero ¿qué pasa? En ese lugar nunca hay agua. Mira. Nunca llega el agua. Las autoridades mantienen las alertas ante el riesgo de nuevas crecidas y, bueno, remociones en masa mientras el fenómeno del Niño sigue potenciando eventos extremos en Chile. ¿Por qué lo dejé aparte? Porque es parte del desierto, amigo. O sea, añade que no se ve una gota de agua y ahora está llegando hasta ahí, amigo. Qué loco.

0: Bueno, la cuestión que Uruguay está sufriendo por estos días, también muchos lugares inundados, ¿no? La verdad que llegó a Uruguay las lluvias copiosas y los desbordes de los ríos que provocaron inundaciones en varios departamentos. Así que la verdad que preocupación también lleva hacia lo que es, esta cuestión, ¿no? Del fenómeno que, como decíamos, no solamente va a abarcar nuestro país, sino también países vecinos. Así que bueno, ahí lo van sufriendo de a poco ya también con la llegada de las inclemencias del tiempo.
1: Una pregunta para los discapacitados, ¿cómo es, Javi? ¿Siguen entrando gratis el acompañante? ¿Cómo es el tema?
0: Discapacitado es gratis, con el carné, obviamente. Jubilado, con el carné, pagan media entrada. Y bueno, después 5.000 creo que el sábado y 10.000 el domingo.
1: Pero sí, lo que es por discapacidad tiene
0: el carné.
1: El acompañante.
0: Si tiene. Si figura el acompañante.
1: En el carné.
0: En el carné dice.
1: Porque su discapacidad tiene.
0: Claro, qué sé yo, una persona con silla de ruedas tiene que sí o sí tener un acompañante y.
1: Ahí va.
0: Hay otra persona que no, pero creo que en el carnet te lo dice. Es con acompañante sin acompañante.
1: Hola, Javier, recién te puedo escuchar después de tu intervención quirúrgica. Sí. Me alegro poder escucharte bien acá en el barrio. Se te extrañó horrores, dice por acá.
0: Sí, acá estamos, ¿eh?
1: Sí, pero.
0: Un rato nomás.
1: Pero la semana pasada me puso, ojalá y te quedes vos,
0: ¿no? La pariente.
1: Así que acá están chupando media, ¿no?
0: No, pero bueno, volvimos con todo, che. Volvimos con todo. Obviamente me van a sentir todavía un poquito de cintura, pero ya. Bueno, mañana el lenguaje del alma no sale, obviamente, por una cuestión obvia. La semana que viene vamos a retomar el programa por allá. Así que bueno, nada. Hay algunas que otras cositas que le vamos a ir contando, obviamente, aquí en el transcurso de la mañana. Ayer no pude asistir, obviamente, a lo que es a lo que fue la presentación esta, viste, que vino el del medio ambiente.
1: Presenta. Ah, sí, sí, sí,
0: el
1: sí.
0: El amigo
1: sí,
0: Esteve Boero.
1: Sí, sí, sí, sí, sí.
0: El amigo Esteve Boero.
1: ¿Qué onda? Un resumen así de lo que...
0: Por lo que pude leer, obviamente, viste que nosotros conformamos la microrregión 1E, donde están involucradas otras localidades como Durán, Alejandra, Los Laureles, para fortalecer equipamientos para las gestiones de residuos. Esto se realizó ayer en el Salón Cultural, en el marco del consorcio de la microrregión 1E, integrado por las localidades de Alejandra, Los Laureles, Durán y Román, donde se presentó el nuevo equipamiento destinado a fortalecer la gestión de residuos sólidos urbanos con una inversión por parte del gobierno provincial de más de 35 millones de pesos. La actividad contó con la presencia del intendente de Román, Sergio Ramseyer, el ministro de Ambiente y Cambio Climático de la provincia de Santa Fe, Enrique Esteves, el subsecretario Juan Martín, el presidente comunal de Alejandra, Alejandro Mur, la presidenta comunal de Urán, Marianela Miskevich, y un representante de la comuna de Los Laureles. Este equipamiento permitirá ampliar y mejorar las acciones que se vienen desarrollando en materia ambiental. Entre los elementos entregados se encuentran contenedores tipo campana, que eso, viste, lo suben al equipo TAC y lo vuelcan. Que yo calculo que después lo vamos a preguntar si lo van a destruir en los barrios, dónde lo van a llevar.
1: Ahí.
0: ¿Viste? Que son los contenedores.
1: Bueno, ayer estábamos leyendo algo de eso, pero no decía más que eso.
0: Bueno.
1: Por eso, viste, recién preguntante para qué barrio es y todo eso, viste. Ayer me quedé con eso. Si bueno, era para repartirlo en los barrios o era una ampliación del Girsu, por ejemplo. Tipo, se lo va a utilizar, pero en el mismo Girsu cuando ellos clasifiquen.
0: No. Por lo que yo vi en las fotos.
1: Eso no me explicaba ayer.
0: Por lo que yo vi en la foto, son. Igual son contenedores chiquitos.
1: Claro.
0: Que son.
1: Tienen
0: que,
1: un nombre esos contenedores, no me acuerdo.
0: Claro, punto verde, pero. Que son para poner en la plaza o en,
1: claro,
0: o en como el camping, ¿viste?
1: Unos tachos más grandes.
0: Claro. Así que, bueno, esas cosas, ¿viste? Pero, ¿te acordás que había un proyecto de los concejales de pedir contenedores para los barrios? Que debería ya ponerse, porque la verdad que la otra vez vi también que a uno de los chicos lo mordió un perro, ¿viste? Por ahí. Eso. Ya.
1: Esa semana estuvimos.
0: Pero bueno, el tema es que los contenedores vayan en una esquina y la gente vaya a tirar todo ahí y ya los chicos pasen por un solo lugar. Pero bueno, seguramente es cuestión de organización y ver si eso se puede adquirir también.
1: Claro, de acostumbrarnos después también.
0: Claro, pero bueno. ¿No vino el senador? Bueno, el senador debe estar enfermo o algo, ¿no?
1: No vino otra vez, amigo.
0: ¿Eh?
1: No vino. Pese a que...
0: Pero no tiene... Bueno, el chofer tiene porque tiene un montón de ñoqui al lado. Pero...
1: De acá, de, o sea, de estos lados, son tres localidades, creo, Alejandra. Los Laureles.
0: No tiene nada que ver, pero él es el senador del departamento, amigo.
1: Y bueno, qué sé yo.
0: Como máxima autoridad tiene que acompañar siempre a los legisladores que vienen de otros lugares, estar presente acompañando los avances ambientales en este caso.
1: Sí.
0: Capaz no le importa el ambiente, qué sé yo.
1: Medio que no le importa nada, ya te digo.
0: Pero no es por nada, no es por criticarlo otra vez, senador, pero debería estar.
1: No vino a ni uno, amigo.
0: Pero por eso a lo mejor tiene alguna. Capaz está enfermo.
1: Vos estabas internado y no lo viste, pero yo tampoco lo vi. Pero yo no estaba internado.
0: Bueno, no sé.
1: No vino tampoco a este evento, no vino a eventos anteriores, no vino a anteriores de anteriores.
0: O sea, para mí ya arrancó la campaña electoral.
1: De anteriores tampoco
0: vino. En Alejandra tampoco apareció en unas reuniones ahí que estaba mirando estos días. No sé, debe andar, ¿quién sabe dónde anda? ¿En qué anda? O sea, sigo pensando y obviamente en el último video que hizo, claramente no asume todavía su rol de senador. ¿Se da cuenta que es senador, amigo? Asimismo, Ramsés remarcó la importancia de trabajo conjunto entre las localidades que conforman la microrregión 1E, destacando que la articulación permite encontrar mejores soluciones a las problemáticas que son comunes en nuestras comunidades y seguir avanzando juntos. Bueno, acá calculo que también vino para la ampliación del GIRSU, que también...
1: No.
0: Sí, eso también se estaba dando.
1: Sí, pero creo que no vino.
0: ¿El qué?
1: Para la ampliación del GIRSU.
0: Sí, ya se está haciendo. ¿La estaban haciendo ya? Vienen por partida, digamos. Tienen entendido, ¿no? La verdad que la otra vez dijo el intendente que estaban en eso.
1: Sí, pero el intendente. El intendente lo dijo.
0: Ajá.
1: ¿A vos me preguntaste por el senador?
0: Ah, no. Bueno.
1: No, tampoco.
0: Bueno, la cuestión que.
1: Todo lo que tenga que ver con Román, hasta ahora no, ¿eh? Yo te podría hacer chiste con eso, pero la verdad que no es chiste. No, para Román no.
0: No sé en qué anda.
1: Estará enfermo, a lo mejor, puede ser. Eso puede ser una opción.
0: No sé en qué andará hoy el senador, pero es raro esto que no venga.
1: No es injusto, Javi. Injusto es que esté tan caro y no podamos trabajar, dice.
0: ¿El qué? Está tan caro y no podemos trabajar. ¿De qué estamos hablando?
1: Es que dos de hoy, más temprano. Hola, nunca van a pasar el día a la plaza y justo quieren ir ese día, dice. Que vayan el lunes todo el día, Lucy.
0: No, pero bueno, es un lugar que lo puede ocupar todo el mundo, la plaza.
1: Mejor en el pueblo, Javi, te ahorras el remis hasta allá, hasta el Bagual.
0: Pero seguro. Disfruten
1: y listo. Mirá, saludos, chicos.
0: Creo que va a tener más éxito acá,
1: sí,
0: que allá.
1: Sí, no tengas duda. No tengas duda que va a ser así.
0: Yo tengo, por ejemplo, con decirte que la gente va a ir más acá que allá. ¿Por qué? Porque allá, los años anteriores, salían del predio y lo agarraba la vial, boludo.
1: Es cierto.
0: Así que tranquilamente lo van a poder acá chupar, tomar, que se lleve. Puedo irse a su casa.
1: Claro.
0: Igual no debe hacerlo.
1: ¿Caminando? Si
0: va, claro, caminando.
1: Caminando.
2: Y bueno, vos también, Javier, deja de toser, deja de romper un poco las bolas. Habla bien.
1: Hoy.
2: Estamos como el clima.
1: Hoy no se aguanta nada.
0: Hola, oh, puta.
1: Hoy no se aguanta nada. Ya empezaron, Javi, ya empezaron a romper la hueá, dice. Agarren y vayan al camping, dice otro por acá. La gente se agarra, amigo.
0: La gente también no la conformamos con nada, ¿eh?
1: Le voy avisando que hoy miércoles, Javi.
0: ¿Hoy miércoles qué?
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0: 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Vienen siempre por acá para sacar cualquier inquietud de la gente, de los pensionados, la I-51.
1: Sí, pobrecita. Se levantó loca nomás, déjenla.
0: ¿Ah, sí? Ya se viene la primavera en cualquier momento.
1: Ya, ahí. Pero eso estábamos hablando la semana pasada con la gente. Viste que ya estamos en momento lluvioso, húmedo.
0: Y tenemos en agosto, siempre tenemos las tormentas Santa Rosa, ¿no? ¿Viste?
1: Y normalmente la primavera viene lluvioso y húmedo.
0: Sí. 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
1: La gente se queja de todo, loco. Si quieren ir, vayan, Si no, quédense en su casa.

0: ni unas tortas fritas en venta por ahí, gente, che. Ni una torta frita en venta acá, Junior quiere comprar. ¿Qué número de la asignación están pagando? Preguntan acá. ¡Qué día feo, eh! Amigo, estamos derritiendo grasa acá. Estamos haciendo un poco de grasa, Javi. Pasamos un buen tema romántico de eso por acá. Buena. Mi amiga Nati. Toda la gente de Barrio Los Pumas. Muy buen día. Chicos. Acá te das cuenta que la gente no hay algo que le venga bien, ¿eh? Loco, si hacen porque no hacen. Si no hacen tampoco porque no. En fin, dicen. Nunca van a la plaza, Javi, ahora quieren ir. 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
1: Bueno, hoy están pagando la asignación, tenéis terminados en 6.
0: En 6.
1: Mañana los terminados en 7. El 21 los terminados en 8. Y el 24 los terminados en 9. Así que hoy continúa el pago de la asignación universal por hijo. DNI terminados en 6.
0: Dice la gente de afuera, dice, los romaneses discuten entre ellos y yo con mi sobrina, acá me voy a volver loco. Dice, gente de Rosario, que anda de paseo por acá. Gente de Venado Tuerto, que dice que se quedan unos días más acá en Román.
1: Mirá la gente de Venado Tuerto. Pero ayer no, hablamos de ellos.
0: Pero no pueden hacer nada.
1: Ey, ¿vos podés creer?
0: Con este clima así.
1: No, para cómo las calles están... Está de más jodida, te digo, ¿eh? Así que esperemos que mejoren un poco. Va, sobre todo para los que no... Está bien, nosotros crecimos en el barro, ¿no? Pero hay lugares que ya se están tornando medio intransitables algunas calles. Por suerte hay más calles de piedra hoy por ahí. ¿Algún día va a llegar, bueno?
0: ¿El asfalto? 3482-646504, dale, te leemos.

0: Habla por vos, Javi. Disculpame, ¿viste? Yo nací en la City. Yo nací todo en asfaltado. Escuchame.
1: Mientras te mandaba el audio, se sacudía el barro ahí del... Acá tranqui nomás, recién lo tiré, Javi. Hoy se come temprano porque hay que ir a la isla. Saludo, amigo. Para las 11:30 ya va a estar listo esto, dice, ¿no? Acaba de tirar un pollazo de campo a la parrilla, Javi.
2: Mirá.
1: Pero recién, ¿eh?
2: Que ganó Boca, ¿eh?
1: Ganó Boquita, ganó.
2: 4-5 ganó.
1: Sobrado.
2: Se luce, ¿viste? Qué sé yo. Esperemos que siga así, pero... Bueno, se están encontrando, parece, los jugadores. Son partidos que sirven para agarrar confianza, ¿no? Pero bueno, avanzó a los cuartos y, bueno, San Pablo o Bolívar, los posibles rivales del Xeneize, ¿eh? Santiago Ascacíbar, que está de goleador, ¿o Santiago Ascacíbar?
1: Sí, ese vino bien, ese...
2: Sebastián Villa, que la volvió a meter después de su vuelta a Boca, pidió perdón, ¿eh? Por pidió todo perdón. Lo que pasó, le pidió perdón a la hinchada. Miguel Merentiel y Alan Velasco, bueno, los autores de los goles.
1: O sea, Bolívar o el Santos, ¿o no?
2: Bolívar o San Pablo.
1: O San Pablo, perdón. No, el Santos está del otro lado.
2: River juega hoy.
1: River juega hoy ante Santa Fe, amigo.
2: Santa Fe en Paraguay, ¿no? ¿Dónde?
1: Santa Fe es de Colombia.
2: Colombia. Bueno. Tú me acostumbraste a ser como los nombres del equipo. ¿Viste que jugó contra Boca anoche? ¿Cómo se llamaba? Recoleta.
1: Recoleta.

El basural del norte, ¿para cuándo lo van a limpiar, Javier? Que te acerca la ruta, pregunta. La pregunta es, ¿lo limpiarán al ex basural? Dice que es una mugre bárbara.

0: En la plaza están por hacer lo mismo que con el camping, dicen. El camping cobran la entrada y la gente los fines de semana se llena sobre la ruta de gente. Sí. Che, pero estamos hablando de un evento nomás, gente. Yo creo que la están re exagerando, la están llevando por lugares que nada que ver. Uno, si no tiene la plata para ir, se queda tranquilamente en su casa. Agarra y quédate en tu casa, ¿qué te va a estar quejando? O sea, prácticamente si ya tenías pensado no ir y tirás el mensaje igual, tenés ganas de joder nomás. Están ahí en tu casa, encerrados, no puedo ir a laburar, ¿viste? Ya. Le ha mandado mensaje, entonces me voy a quejar yo también.
1: No, además la gente por ahí se queja si se hace. Si no se hace, se queja también.
0: También se va a quejar. ¿Verdad?
1: Es que siempre estamos, no se hace nada en Román, no se puede. Este ya es la... ¿Qué edición esta? ¿La?
0: ¿Cuarta? La séptima.
1: ¿No? Séptima edición.
0: Sí, sí, sí.
2: Desgracia semejante.
1: Claro. Recordamos que este evento está hecho por cuatro instituciones. El Centro Empresario, la Mutual de Román, la Sociedad Rural y la Municipalidad de Román.
0: ¿Por privados?
1: Sí, no sé cómo... Después voy a preguntar esta vez si llego esta semana a preguntar, pero o si no, después de la semana que viene. Viste que siempre se le da el beneficio a los bomberos para el estacionamiento o esas cosas que... O los chicos del Ateneo, que también tenían, creo que la
0: no,
1: parte...
0: No, no, no, ahora no, ahora no.
1: No, a lo mejor...
0: Ahora hay que recaudar, no, no, no, chicos,
1: el
0: no.
1: El buffet que lo siguen teniendo los chicos del Ateneo, pero por eso... Y el comité que hacen juventud, hacen la parte del...
0: Claro, la peña. Juventud agraria, exactamente. Todo lo que es cena también allí. Las reuniones va a ser en la Mutual. Las reuniones, las charlas. El remate no se sabe todavía. El remate no se sabe si va a ser en el edificio de la municipalidad.
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1: Yo estoy hablando de otro. 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
0: Para el sábado. Claro, está. El domingo, entonces, el asado de Lucho. Ajá. El sábado, un día antes, el sábado, ¿quién?
1: El Toto.
0: El Toto con locro. Y un día antes está Pasta Rica con buceca. Qué fin de semana de gastronomía, amigo. Buceca el viernes, locro el sábado y asado a la estaca el domingo.

0: está mirando los milímetros de lluvia caído en las últimas horas.
1: Pasa que es poco, pero es sostenido.
0: ¿De qué?
1: Y la lluvia, o sea, la lluvia, digo, la llovizna.
0: San Javier, 5 milímetros, Román, 3 milímetros llovió. Durante todo el día de ayer hasta las 8.
1: ¿Cuánto acá en Román?
0: 3 milímetros. Pero molestó todo el día.
1: Claro, ese es el tema.
0: Que Alejandra, 20 milímetros. Los Corralitos, 20 milímetros. Colonia Durán, 4 milímetros. Costa Altoa, 20 milímetros. Las Catalinas, 5 milímetros. Colonia Teresa, 16. La Brava, 5. Cacique Aracaiquín, 14. Colonia Francesa, 12. Y Colonia San José, 5 milímetros. Esos son los registros de las últimas horas de lluvia en el departamento San Javier,
1: Buen día, Javi. Lucio, mándenle un saludo a Marcela Sánchez, que está cumpliendo años de parte de toda su familia.
0: Mira, Marcela, saludos. Feliz cumpleaños, Marce. Hoy, mira, torneo clausura ya tiene programada la décima fecha de este torneo de Liga Reconquistense. El viernes, si mejora, van a jugar Tigre, Racing y Atlético y Tiro Barrio Norte. Después, el sábado van a jugar Campi Villa, La Sarita y Alumni frente a Campeones Soccer. El domingo va a jugar Platense en su cancha frente a Román Fútbol Club y Reconquista Club de Fútbol frente a Chicago. Y el lunes 24 de agosto lo van a estar haciendo Matienzo en su cancha. Lunes 24, Matienzo adelante.
1: Ok. ¿Dónde le toca a Matienzo?
0: Acá de local. Las 10 de la noche. 20:30 reserva, 22. ¿Le da para recaudar esto? Que la verdad es...
1: El fin de semana de la Expo.
0: Para el lunes.
1: A mí no me metan fútbol el fin de semana.
0: No, pero el lunes, por eso.
1: Por eso.
0: Y la Costa frente a Juventud. Bueno. Vamos a ver cómo cierra el año, che. ¿Cuántas fechas son? 14. Ya estamos ahí al cierre. Ya.
1: Buen día, Javi. El intendente que recorra ahora las calles para ver el estado en el que están, dice que despeguen del sillón y salgan. Por acá. Para lo único que están es para la foto. ¿Tienen miedo de embarrarse o qué? Se preguntan acá. Que aprovechen ahora la gente.
0: Se tendría que poner las botas y salir, ¿viste? Ya. ¿Has recaudado votos ya? Si vas a ser candidato.
1: Momento propicio. Atención los que renuevan la banca.
0: Y ya están ya.
1: A embarrarse.
0: La semana que viene vamos a hacer un repaso más o menos de cómo se vienen armando las listas y los candidatos. Los que van a ir a reelección.
1: Pero si no hay nada todavía.
0: Bueno, esto es para los que vos querés pensar.
1: Hola, buen día. Se me perdió una patente de moto A24. Tiene 3MBN. Si alguien la encontró, avisar, por favor. Creo que la perdí en la calle de la Suiza, más o menos, Javi.
0: Bueno. Se evita esta mujer, esta boliviana ella, ¿no? Que le pegaron como 3 tiros.
1: ¡Ah! ¡Fue noticia!
0: ¿Cómo no es más noticia? Acá dice que... ventiló un montón de cosas de Milei, la hermana.
1: Ahora, ¿no se te hace raro que le hayan pegado 2 tiros?
0: Pero casi murió, amigo.
1: Pero pará, ahí casi está. Murió. Casi murió. Y se despertó y está hablando de Milei. Raro. Raro.
0: No es raro.
1: O sea, te pegan 2 tiros, te caes, te levantás y lo primero que decís, Milei. Raro.
0: Uno sabe que este gobierno roba también.
1: Raro. Si vos viniste si vos viniste acá con este la misma noticia de ese 5N, de Crónica, ¿qué tal?
0: Viste que lo llevaron preso, el muchacho estaba por viajar para Argentina justo. Pero
1: no,
0: bueno.
1: ¿No le parece raro, gente? Raro.
0: ¿Es candidata de la izquierda o no?
1: Le pegaron... No, la verdad que no me interesa el partido político.
0: Es que la van a llevar por ahí ahora.
1: Sí, amigo, te acaban de pegar 2 tiros. Porque te querían matar.
0: Tres tiros
1: le pegaron.
0: Tres tiros y encima quema ropa, ¿eh?
1: Se despertó y lo primero que dijo, Milei.
0: Para mí es
1: raro.
0: El que le tiró ahí.
1: Muy raro.
0: Los sicarios que le tiraron.
1: Muy raro.
0: Para
1: amigo.
0: Fallar de tan cerca, amigo. 3 tiros le tiraron. Bueno, la cuestión es que se salvó la mujer, ¿no? Igual, es una cuestión de pareja, aparentemente. ¿Qué sé yo? Le robaron un celular donde aparentemente esta mujer tenía imágenes de él.
1: Epa.
0: De la expareja. Claro. Por violencia de género lo había denunciado ella. Así que bueno, después salieron con todas estas cosas y te entregaron todos los tés.
1: Javi, eso no es nada. Sí. Con 3 tiros en el pecho y no está en terapia con mascarilla de oxígeno, nada. No, dejate de joder, amigo.
0: Pero se salvó, pero... se salvó, pero entre los leones. ¿Cómo explicar la magia que tiene su manera de enamorar?
1: Javi, ¿ya se despertó después de 3 tiros? Raro eso. No, la gente ya no come vidrio, amigo.
0: Pero bueno, ¿qué es eso?
1: Sería, se despertó y lo primero que dijo, ¡Milei!
0: No, pero, viste, capaz por ahí después te llevan, pero es todo un tema. Pues la cuestión que el tipo lo atraparon antes que...
1: Sí, gracias a Dios. Sí. Ahora que aclaren y que vaya preso y que tenga
0: el
1: que ir preso.
0: El presidente de Bolivia dijo que aclare ahora el tema porque los quedan pegados también porque era asesor de hoyo también.
1: Claro, exactamente. Recordemos que la derecha también comenzó a gobernar ahora en Bolivia.
0: Sí. Bueno, hoy también nos llegaban algunos comentarios de la gente acá de la costa diciéndonos que había un Paraná Medio que se quiso estacionar en la banquina para bajar un pasajero y se fue para la banquina.
1: Mm.
0: Que bueno, uno sabe, ya lo hemos hablado infinidad de veces al listado de la Ruta 1. La verdad que, bueno, te conforman con 36 kilómetros de ruta y después los otros...
1: Esto pasó entre Saladero y Colonia Macías.
0: Ah, sí. Allá también volcó un camión con...
1: Con arena.
0: No, con arena, con... pellet. No sé cómo se llama, el de arroz.
1: Ah, el pelechito ese.
0: El pelechito de arroz.
1: Dice que estuvieron como 2 horas demorados hasta que
0: Creo que era pelecho de arroz. Algunos decían de arena, primero dijeron de vaca.
1: Claro, claro.
0: Un camión que iba cargado con...
1: Bueno. Pero lo que le pasó al colectivo dice que es producto del barro y la tierra.
0: Y si viste no podés
1: que
0: está, parar en la banquina.
1: Claro, digo, que está floja. Y el colectivo se empezó a deslizar.
0: Y es grea.
1: A la mierda.
0: Se va.
1: No, está loco. Encima las cunetas, ¿viste?
0: No, algunas son honditas.
1: Chicos, anoche me volvieron a entrar a robar, Javi. Epa. El mismo rata de barrio La Boca, dice.
0: Bueno, le hagan la denuncia.
1: ¿Hasta cuándo vamos a vivir así, amigo? No hace un mes. No hace un mes del robo anterior.
0: Es un tema. Ahí está el tema, cómo actúan los fiscales, ¿no? La policía hace su trabajo. Después el tema de los fiscales son los que lo hacen largar muchas veces. Pero no. Porque si no empiezan con la policía esto. Y la policía no tiene nada que ver.
1: Los robos han incrementado acá en Rubén, amigo.
0: Y estamos en esa.
1: O sea, no es que tengo los números, pero cada vez estamos dando más anuncios de robo.
2: Ella. Mira, según los contactos que tengo yo.
1: Epa, tiene contacto.
2: Y no sé si será cierto, ¿no? ¿Viste? Pero la mujer esa marcha presa.
1: Epa.
2: Esto, ¿viste? Planeado por Hugo Morales, ¿viste? Y la mujer esa.
1: Escuchate. Ese dato no lo tenía. Ese.
3: Hola, Javier, buen día. No jugaron contra nadie también, papá. No tenían nada los ocho.
1: Pero si le.
3: Por eso ganó Boca.
1: Pero si el mejor equipo era.
3: Una escrotera tenía los equipos. Javi, si Milay nos roba.
0: Es más difícil ese equipo.
3: Javi, si Milay nos roba, che. Nos roba, Milay. A dos manos roba.
0: Es lo que dijo la mujer.
1: Claro, es lo que dijo la señora. Después de 3 tiros, ni respiradores, nada.
0: Estaba anestesiada.
1: ¿Qué es? Hija de Arnold Schwarzenegger. No está con respiradores, no estuvo en momentos críticos. Antes de ayer le pegaron 3 tiros y hoy se levantó y dijo, ¡Milei! Dijo.

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1: Hola chicos, acá trabajando en cuero, amigos. Me pasan caballo de Jairo. Me están haciendo un lazo, estaban haciendo gente.
2: Mirá, y que criar un hijo ya cuesta casi 700 mil pesos por mes. ¿Será así?
1: 700
2: mil pesos.
1: Dicen que casi 700 mil pesos según el INDEC. El costo de la crianza de un niño de entre 6 a 12 años llegó en julio a 697.268 mensuales, según difundió oficialmente el Instituto Nacional de Estadística y Censo, que es el INDEC, este martes. Para criar a un niño de entre 6 a 12 años llegó a los 697.268.
2: Mira.
1: Como dijo la frase célebre de ese padre que no se hace cargo. Tanto va a comer el muchachito.
2: Bueno, veremos a ver qué pasa con el tema del bolsillo de la gente. No sé si Milei le pone un poco de respiro a esto, porque si bien le está yendo bien en algunas otras partes, creo que la parte que hoy más preocupada lo tiene es el bolsillo de la gente, ¿no? Viste que está la inflación, sigue bajando. No sé si va a llegar a cero.
1: Ella no.
2: Dice que julio fue 0,8. ¿Dice o no?
1: No lo sé.
2: Pero bueno, me ha dibujado que cada vez alcanza menos la plata. ¿Está obsesionado con la inflación cero? El costo de vida cada vez se endurece más, la gente cada vez se cuida más, se prohibió un montón de cosas ya a la gente, así que la gente, el esfuerzo que está haciendo la gente para mantenerse es increíble en estos años. La verdad que, bueno, se nota que la gente está bancando y está aguantando. No sé hasta cuándo, pero veremos si le da un respiro, porque el año que viene ya hay elección, amigo.
1: Sí.
2: El año que viene ya hay elecciones, ya los partidos ya se están armando con sus figuras, con sus candidatos. La semana que viene vamos a hablar un poquito de los posibles candidatos locales y departamentales y provinciales que tenemos acá en Santa Fe. Así que la semana que viene le vamos a empezar a tocar ya el tema político también, porque ya todos se van preparando con eso. Pero bueno, ya hay movidas, reuniones, bajada de línea. Veremos qué hace Puyaro, si va a ser el candidato de Milei o no. Es la gran consigna y la gran pregunta que todo el mundo se hace.
1: Puyaro
2: sabe que la única forma de ganar nuevamente Santa Fe es alinearse con el gobierno nacional.
1: Sí, pero no va a pasar eso.
2: Y el gobierno nacional, bueno, va a querer obviamente mantener algunas cosas, o por lo menos ganar algunas cosas más en diputado y en senado, que necesita por ahí los legisladores de Puyaro, así que veremos. Te digo, todo incierto hasta ahora, ¿eh? Pero Puyaro sabe que la única manera hoy que tiene es de alinearse con Milei. Si va solo, está en el horno, porque si Puyaro, enfrenta a una Romina Díez, por ejemplo, que es la cara oficial de la Libertad Avanza en Santa Fe, y la va a tener brava, ¿eh? La va a tener brava. Sí, la inflación baja, dice, seguro que baja. Capaz no, amigo. No, yo estaba mirando algunos títulos hoy, algunos diarios nomás.
1: Justo estaba en mi agenda ir, Javi, a la plaza el fin de semana a tomar mates. Nunca voy. Solo este día se me dio por ir. Dice, ahora no voy a poder ir.
2: ¿Por qué siguen los aumentos semana a semana de 1.000 a 2.000 pesos? ¿Por el dólar? Tiene que ver el aumento del petróleo, tampoco. ¿Y por qué aumenta?
1: No sé por qué aumentan, amigo. Bueno, alguien puede avivarnos en ese tema.
2: Argentina, porque nosotros nos vamos mirando, viste, siempre corremos la mirada a los costados así y vamos viendo las cosas que van pasando. Nunca ponemos la mirada de frente donde tenemos que poner. Y Argentina es el único país que se debe bancar que, por ejemplo, hoy YPF, porque fíjense que desde mayo, junio empezaron a bajar el petróleo a nivel mundial. Acá no lo bajaron.
1: No.
2: Acá quedó ahí nomás. O sea, ahora viene remontando otra vez por el conflicto bélico que sigue siendo y empezó a aumentar de vuelta. O sea que nos van a pegar otro aumento, otra empomada arriba de lo que ya está. La verdad que esta Argentina es muy especial, ¿no? Es muy especial. Viste que dijeron, no, allá en septiembre vamos a empezar a bajar recién nosotros. ¿Y ahora cuál va a ser la excusa? No, ya aumentó de vuelta, no podemos bajar. Y al final nos tienen ahí perdido entre la niebla, ¿no? La verdad que los argentinos somos muy especiales. Encima, Vaca Muerta, ¿de quién es?
1: ¿De quién es? No tengo ni idea de quién es.
2: No, por eso no sé. No, no. Si no la podemos manejar, no nos bajan los combustibles y nos siguen metiendo el dedo en el orto. A las claras está que no lo maneja Argentina. Y como decimos siempre, viste esto de la pérdida, que siempre. Nosotros podemos perder todo, pero no, ellos no pierden nunca.
1: Yo voy a ir a la Expo, lástima que no lo traen al Brujo ahora que lo hacen a caja.
2: No, pero viene el chamamecero este.
1: Miguel Figueroa.
2: Miguel Figueroa.
1: No, puto, papá. Tremón.
2: Para levantar polvarilla.
1: Ese es tremendo, amigo.
2: La Plaza San Martín.
1: ¿Qué? ¿Ves que no, eh? ¿Ves que tengo razón o no, Javi? Que no hay. No, que le dé, que le entra a la gente. Hola, ja. Hola. Hola, Javi.
2: Buen día.
1: Ojalá y componga el tiempo para dicha fiesta. Mirá, supuestamente la lluvia va a estar hasta mañana, no más hasta la tarde-noche. Hola, Javi, que limpien el basural del norte, por favor, que no se puede ir más con las cari... No.
2: ¿Qué quieren que limpie?
1: No se puede ir más con las cariñosas.
2: No, pero eso ya está... Estaba prácticamente cerrado, terminado. Ya estaba toda la basura tapada prácticamente.
1: Claro, eso es la gente nomás, sí. Gente.
0: Después de tanto tiempo lejos y olvidar.
1: Javi, Boca juega con...

0: Hola Cavi, buen día. Duele ver a esa gente a las 5:30 de la mañana esperando con lluvia y el frío pegados a la pared para no mojarse. Como si fueran gallina mojada, teniendo sala de espera, dice por acá.
1: ¿Dónde?
0: Del hospital. Y esto que el clima va a estar así hasta diciembre, dicen.
1: Ah, bueno, la gente va muy temprano a buscar el turno, todo eso, y quedan afuera. Ya la otra vez la directora había dicho que, como es muy chico lo que tienen ahí, no se puede amontonar a la gente, teniendo en cuenta que, bueno, hay muchas enfermedades hoy respiratorias, ¿viste? Hay muchos contagios intrahospitalarios, hay que cuidar a los pacientes que están ahí adentro. No, a ver, ya la otra vez le decía la directora acá en la radio, lo dijo. No sé ya cómo más decirle a la gente, porque por ahí están limitados con el tema. Ojalá que se pueda empezar a hablar ya fuertemente con el tema de la ampliación del hospital. Una sala más amplia, donde esté más cómodo la gente que va. Pero debería hacerse una estructura como así tipo techo, ¿viste? Tinglado adelante del hospital. Cosa que la gente que va esté un poco más resguardada. Si bien tiene el techito ahí, pero hacerlo más amplio, ¿no? Pero sí, es todo un tema, ¿eh? Ojalá se pueda resolver lo antes posible ese tema.
0: Pasamos un tema para Verónica Lamela, que hoy está cumpliendo años. Le desean un feliz cumpleaños a su familia.

¿Hay otras plazas o al camping, Javi? A la salida que van mucho, dice. Buen día, Lucio. Pasale el tema Princesa para Paola Torterola, que está cumpliendo sus 50 añitos. Que le pase un lindo día. Mira, Paola.

0: Pásame un tema para mi hija Yamila con el tema de la morocha, dice. La morocha del celular. Hola Javi, tiene mucha razón esa persona, que despeguen ahí un poco del sillón, que no, que no manden a los capataces, que salgan a ver. Perdón, digo, buen día Javier y Lucio, perdón. Sí, pero es un asco las calles, amigo, no podemos ni salir.
1: Y sí, lo que pasa es que son muchos días de lluvia, días de llovina más que nada. Y cuando llueve así flojito, oh, papá. Pero bueno, para eso están los capataces y son ellos los que están encargados de hacer esa tarea.
0: Básicamente, ¿no? Lo que la gente te quiere decir es que aprovechen ahora.
1: Ver cuáles son las calles
0: claro, más o menos para darse una idea de dónde se complica más.
1: Sí.
0: Porque después, viste, va a haber...
1: Yo no sé en qué momento perdimos en Román las calles arenosas. La verdad que me... Llega acá, frente a la radio, era toda arena, ¿no? Siempre que llovía, está bien, no había tanto tráfico de autos, motos, digamos. Hoy aumentó mucho el parque automotor de la ciudad, digamos. Hoy, donde vas, a cualquier barrio hay una moto, un auto, digamos. Antes no, antes... Antes creo que si había una bicicleta en la cuadra era mucho. O un carro. Pero eran calles muy arenosas las nuestras. No sé por qué se fue después el tema de la arena.
0: Buena pregunta esa. Uh-huh. Eran arenosas, sí.
1: Así que, bueno. Y el refulado, por ejemplo, esta calle, la Silvestre Begni, que la otra vez la removieron, todo. La removieron. Y la verdad que sí se hizo. Hoy se hizo ya un enchastre por ahí. Pero, viste que estaban haciendo en muchas calles de Román, hicieron el refulado de la mezcla de arena con tierra para que no haga ya tanto barro. Pero bueno, se va perdiendo, por ahí se van lavando las calles, la arena se va rápido y queda solamente la tierra. Pero bueno, sí, la verdad que hoy hay muchas calles que son intransitables en la ciudad hoy.
0: Javi, la operación para sacarle las balas a las chicas, le pusieron curita para cerrar la cirugía. Javier, por mucho menos te pusieron más venda vos. Hola, ¿está atendiendo la oficina de la EPE, Javi?
1: Y si no están trabajando los chicos, sí. Porque por ahí salen a trabajar, ¿viste? Por ahí tienen alguna dificultad en una línea, tienen que salir a trabajar, digamos. Hay otras modalidades de trabajo que lo sacan los chicos de la oficina y lo ponen a trabajar.
0: Hola, buen día. ¿Se sabe algo del pago de los vouchers educativos?
1: Estamos por terminar la clase ya. Un beso. ¿Se apagaron ya esos vouchers?

0: Y aparte recordemos que es por copa.
1: ¿Sí? Copa Sudamericana también.
0: Exactamente. Disculpa, Lucio, mi expresión, dice, pero hoy taza la rara. Defienden al gran rato de Milei y todos saben cómo roban. Ok. Ok. Hola, buenos días. Queremos saludar a Marcela Sánchez, que está cumpliendo años de parte de toda su familia. Hola, Javi. Hola, Lucio. Buen día. Bueno, quiero pedirle, si pueden mandarle un saludo a mi señora María Cristina Gutiérrez, que está cumpliendo años, y de parte de sus hijas, de su hijo también, un saludo grande y que la pase lindo.
1: Bueno, saludos. Che, una triste noticia para Lucas Hugo.
0: Epa.
1: Porque falleció la hija. Viste que la hija venía teniendo algunos problemas de salud.
0: Exactamente.
1: Lamentablemente, bueno, 23 años tenía la hija de Lucas Hugo. Creo que lo había mencionado en varios shows. Bueno, había suspendido los últimos que tenía. Y nada, venía luchando con una enfermedad oncológica desde mediados del 2025 ya. Así que, bueno, nada. Un artista que estuvo pisando el escenario Walter Cian. Luego de eso creo que pasó un poco más la crisis de que uno se enteró de lo que venía viviendo su hija. Y bueno, la peleó y llegó hasta aquí. 23 años la hija de Lucas Hugo, que bueno, hoy enluta un poco la familia del músico, ¿no? Así que bueno, suspendiendo alguno de sus shows, y era la hija mayor del cantante.

0: Hola, ojalá que componga el tiempo, no tengo más calzoncillos. Hola Lucio, hola Javi, ¿qué valor a todo esto van a tener las entradas de la Expo?
1: 5 el sábado y 10 el domingo.
0: 5 mil pesos el sábado, 10 mil pesos el domingo, mi madre.
2: Juega con San Pablo y si gana y si River también gana, claro, ¿viste? En la semifinal tienen muchas posibilidades,
0: claro,
2: de jugar.
0: O sea, ayer ya ganó Boca y pasó ante San Pablo. Esta, ajá, noche juega River y va a pasar, no me acuerdo quién, creo que hay un equipo paraguayo y el otro no recuerdo quién es. Y en caso de ganar Boca a Sao Paulo y en caso de ganarle hoy River a Santa Fe y luego a quien le toque, se enfrentarían en semifinales Boca-River.
1: Mirá.
0: Por Sudamericana. Sí, sí, sí, sí.
1: Que ni se quieren cruzar con nosotros. Han perdido ahí, ¿eh?
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0: Disculpame vos, Javi, pero atención y comodidad a la gente es cero eso.
1: ¿Dónde? En el hospital. Por tu querer, y me siento tan bien que te aseguro.
2: Por eso quedamos chicos, no hay mucho lugar, mucho espacio. Bueno, el sábado 22 de mayo, este sábado 22 de mayo en la Expo El Campo y Ciudad, va a tener la actuación de Ballet del Relincho, Chamisa Grupo, Grupo Liras, que van a estar actuando en Plaza San Martín. Recuerden que va a haber expositores, stand, bueno, de todos los lugares que vengan a visitarnos. Esto va a suceder el 22 de agosto, reiteramos, en Plaza San Martín. ¿Sí? Así que aquellos que quieran ir, ya saben, pueden ir, va a estar, reitero, Ballet El Relincho, Grupo Chamisa y Grupo Liras van a estar actuando, y también la banda de la Tercera Brigada Aérea. Esto va a suceder el sábado 22 de agosto a partir de las 13 horas en Plaza San Martín, ¿sí? A las 13 horas arranca. Y después el domingo también te cuento que van a estar actuando Ana Laura Testa, Miguel Figueroa y su conjunto, y grupo Cumbia Office, que también va a estar actuando allí en el escenario mayor. Así que bueno, no se lo pueden perder, sábado y domingo, espectáculo musical.

0: están, y bueno, va a haber también, creo que muestra de drones y un montón de cosas que tiene preparada la gente de la Expo para este viernes, sábado, domingo y lunes, ¿eh?
1: ¿Sabe qué quiere la gente? Que le hagan todo pavimento. Tenemos casi una semana de lluvia, sin sol, los viajantes. ¿Qué quieren? ¿Fama también? O es culpa de Dosani que hay mucho barro en la calle.

0: David, que lo miren con drones a las calles. De última, tienen drones para la pesca, para los eventos. No van a tener un dron para mirar de arriba a las calles. Si no opino mal. David, ¿no te das cuenta que ni la arena se quiere quedar en Román de la crotera que hay? Acá dice, barrio de Motadora, el ripio ya, dice.
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0: Encima los concejales se atropellan para caminar, sabe, también. Pagan todos los meses el voucher educativo, pero este mes no pagaron, dice por acá.
2: Bueno, también otro de los que falleció, que acá me dicen, el Pucho Ponce. ¿Ustedes dirán quién es el Pucho Ponce?
0: ¿Quién es el Pucho Ponce?
2: Bueno, era bajista de los Tequis. El bajista de los Tequis.
0: ¿Quién es los Tequis? Arre.
2: El bajista. Bueno, obviamente está de luto también en la música jujeña. José Luis Pucho Ponce, histórico bajista de los Tequis, murió y generó una profunda conmoción entre sus compañeros, amigos y todo el ambiente de folclore. Desde la banda lo despidieron con un emotivo mensaje. Amigo, hermano, cumpita de la música y de la vida. Bueno, mirá vos,
0: ¿Es que le comió la mujer al intendente?
2: No sé.
0: Ah, si no, era. El pelado era. El cantante.
2: No,
0: era,
2: sí,
0: el cantante
2: sí.
0: Era. ¿Se acuerdan, gente, cuando el cantante de los Tequis le comió la señora al mismísimo intendente? No lo dejaron tocar más en la fiesta.

0: Gaby, el voucher educativo es mensual. La escolaridad es una sola vez a principio de año. En agosto se atrasó el pago del voucher, por eso preguntan.
1: Mirá, el voucher. ¿Pero de quién lo da? Yo no sé, me estoy enterando, ¿no?
0: Sí, debe.
1: Yo pensé que era una sola vez nomás. El voucher educativo. ¿Qué es, provincial, nacional? Me mataste acá, amigo. Yo la verdad que por ahí tantos voucher y asignación de acá, de allá, ayuda acá. Se me entrevera todo, ¿viste? Para cómo tenemos provincial y nacional. Los vouchers. No, no. Porque los vouchers educativos, ¿viste? Siempre se da a principio de año, pero.
0: Claro. Acá nos explican que.
1: Que se le da todos los meses.
0: Exacto. El voucher educativo es mensual. La escolaridad es una vez al año, dice. O sea, una sola vez.
1: La ayuda escolar. La ayuda escolar.
0: En agosto. En agosto se atrasó el pago del voucher y por eso te están preguntando, dicen.
1: Ah, ¿pero qué? ¿De nacionales? No, la verdad que me. Ya voy a agarrar el ritmo, ¿eh? Disculpen ustedes, pero ahí uno pierde el ritmo, ¿viste? Ya no viene unos días la radio, ya se pierde ya.
0: ¿Cómo pero... hago, compañero?

0: Hola Lucio, yo soy Carlos. Quiero que gane Boca el domingo.
1: No. Que gane el domingo.
2: Bueno, viste que esta semana se trata la nueva ley electoral en Santa Fe.
1: Claro.
2: Mirá, Boche. Dice que están pidiendo el oficialismo unido, está pidiendo. Esta nosotros ya la conocemos por ley de lema. Esta. La posibilidad de que un mismo candidato a gobernador se presente en hasta tres fórmulas diferentes a las PASO. Por ejemplo, si vos no tenés candidato a gobernador, lo puede poner a él. Arreglar con él y que él vaya. Ese no va, amigo. Ya está.
1: Pero Santa Fe sigue siendo noticia por estas cosas, amigo.
2: Sí.
1: Santa Fe fue noticia por el tema de los senadores. Fue noticia porque los jueces se subieron a 20 millones del sueldo.
2: Ya lo tenían,
1: ¿no? El de jubilación de privilegio, digo.
2: Escuchá, la jubilación de privilegio de los jueces era... El Ejecutivo pidió bajar, porque ellos ya venían cobrando 20 millones de pesos. O sea, lo que hizo el Ejecutivo es bajarle, ¿viste? Y obviamente los jueces se la rechazaron. Ellos van a seguir cobrando lo mismo que venían cobrando históricamente, digamos. Ese fue el quilombo entre los jueces y el cruce que tuvo con el gobierno oficial de Pujar. Pero bueno, es un tema ese, ¿eh? Es un tema. ¿Y después qué otro? ¿La caja de jubilación o no?
1: Lo de hacer callar a los medios.
2: Bueno,
1: prácticamente
2: también.
1: Que no hables mal de los políticos, porque se pueden ofender.
2: Sí, están en otra. Los dirigentes nuestros están en otra, amigo. Están en otra, están volando. No sé qué si tomarán de la buena, quién sabe.
1: No,
2: pero viste,
1: no sabe.
2: La verdad que...
1: Pero Santa Fe está haciendo noticia últimamente y nada. O sea,
2: fuera de la realidad de lo que viven los santafesinos,
1: amigo. Por ninguna cosa buena, por vos decir, bueno, en Santa Fe se hizo.
2: No,
1: Santa Fe. Avanzó en...
2: Fíjate que Puyaro está ahora con el tema de los Juegos Suramericanos. Uh-huh. Reformó Rosario, Santa Fe y Rafael. Y acá al norte seguimos igual, amigo. Acá estamos todos preocupados por el tema del niño, cómo va a pasar, cómo la vamos a pasar. Si bien por ahí vienen algunos municipios comunes haciendo esfuerzos, recordamos que San Javier está de paro municipal ya hace un par de semanas, o sea, no se le paga lo adeudado a los empleados. Hay muchas dificultades en los municipios comunes, cada vez se están encontrando con más dificultades de enfrentar algunas situaciones. Y después lo tenés a ellos, ¿no? Legisladores, gobierno provincial, que como si nada pasara en esta provincia, Puyaro le dice la invencible, ¿viste? Nosotros le decimos la invisible. El provincia de Santa Fe, porque la verdad que estamos en un contexto delicado de la provincia, con políticas muy diferentes a las nacionales, teniendo en cuenta que por ahí muchos las quieren pegar, ¿viste? No, creo que en este caso hay políticas mucho más feroces de Puyaro que de Milei. Recordamos que Milei, desde que entró hasta ahora, sacó algunos impuestos, cosa que Puyaro nunca hizo. Por todo lo contrario, sumó más impuestos. O sea que no sé si está actuando en consecuencia de, acorde a lo que se le pide desde arriba. La verdad que no sé lo que está haciendo Puyaro, pero la verdad que es un contexto muy difícil y complicado. Las encuestas que supuestamente él paga dice que le dan un 50% de positivo, de imagen positiva. Yo miro las otras que están, alguna encuesta que hacen públicamente algunos medios y... Amigo, no sé dónde sacan que tienen el 50% de los votos.
1: No. ¿Eh? Y bueno, ellos también manejan el...
2: Sí, pero bueno.
1: Dos medios, así que.
2: Después nosotros vamos a empezar con las encuestas también. A ver, le vamos a preguntar a la gente ya. La semana que viene arrancamos con todo y vamos a hacer encuestas, vamos a jugar, vamos a regalar cosas.
3: Así Lucio, que, bueno. Hay que hacerle sonar la cabeza, nomás que va a hacer.
1: No.
4: Sigue para adelante.
1: Para.
2: Y están entre que cuánto por ciento van a tener que tener los dirigentes políticos para ser legisladores. Aparentemente van a arreglar con un 4%. Muy mucho. Muchos van a quedar afuera. En fin, entre ellos se acomodan. Entre ellos van viendo. Algunos dicen 3, otros dicen 5 y van a quedar en el medio, 4.
3: Buen día, Javi. Buen día, Lucio.
1: Hola, pa.
3: Sí, ahora tendría que. Los presidentes tienen que andar por la calle, recorriendo los barrios, a ver si qué falta, cómo están los caminos, ¿no es cierto? Si no tienen 4x4, acá en el barrio hay cantidad de caballos. Pueden venir subir a caballo y pueden andar a caballo igual. Sí.
1: También.
3: Sí. ¿No es cierto? Es mejor todavía, así ganan, se van ganando los votitos ya para la próxima.
1: Buen día, saluda a nuestra madre Marcela Sánchez. Ya tenemos el costillar, dice Bragas.
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1: No paran los doble A, ¿eh? Por el gusano andan ahora los amigos por ahí. ¿Qué? Mirá. Lo tiró.
2: ¿Que empezaron con la escuela?
1: Ah, buena pregunta.
2: ¿Están en la escuela, chicos?
1: Colaborar con un DJ y la bebida, dice. No, dice que no digan que es culpa de Olsani, que las calles están feas, Javi, porque le van a meter otra denuncia. Vamos.
4: Son chicos queridos, ¿por qué no salen? ¿Qué ha pasado? ¿Estás castigado vos también, que no te dejan salir para ningún lado? ¿Hace cuántos días está nublado y no salí? Mira, ya no tengo calzoncillos.
1: Ajá, estamos todos igual, amigo. El sastiagueño, estamos igual, amigo. Javi, el voucher es nacional y pagan todos los meses para las cuotas.
2: Ajá. Sí, ahora me acordé.
1: Las cuotas de los niños.
2: Me acordé, es para la cuota, claro. Es para las escuelas semiprivadas.
1: Que venga junto con el de septiembre, por favor, que necesito plata. Pero es para el niño, ey. Ey, pero es para el niño, ey.
2: A la cuota, la cuota.
1: El voucher es para la escuela privada y semiprivada. Se cobran todos los meses por las cuotas, Javi. Buen día, bendecido día, chicos. Menos
2: ahora me
1: mal.
2: Acuerdo. ¿Eh? Ahora me acuerdo.
1: Menos mal que vos, Lucio, no prometía nada, dice, porque si ganaba y no me cumplía, te sacaba los escobazos, dice. Sí, más seco que vos, doy. Hola, Javi, ¿es cierto la muerte de Florencia Sugo? Claro, recién justo lo contó.

0: Murió a los 80 años Marcos Rodríguez, el niño que sobrevivió más de una década criado por una manada de lobos.
1: ¡Wow!
0: Cría una manada de lobos.
1: ¿Vos sabés?
0: Hay un monumento del lobo con los lobitos y un nene amamantando, ¿viste? No me acuerdo cómo se llama esa. Esa estatua. La estatua esa que, ¿eh? Ustedes me van a saber.
1: O sea, decir. Al nene lo criaron
0: los lobos. Los lobos.
1: Mirá vos, amigo.
2: Hola. Yo sé que estás pensando lo mismo.
1: Con lo que ganan los municipales, dicen, no quieren laburar, amigo.
2: Por más que
1: sí, creo, mirá, un estimado es 120 mil pesos por semana que están pagando los. Deben estar cobrando los amigos. ¿Sabes qué? Ni ganas de mirar quién viene, te da.
2: Que ya no estoy pa' novias.
1: Más o menos.

0: Rómulo y Remo, Javi.
1: Esa es la historia, la historia de Rómulo y Remo. Tal cual.
0: No es solo que bueno, mi gente, un poco de noticias que he dejado aquí al costadito para que compartirlo con todos ustedes. Y obviamente pueden participar a través de nuestro número 3482-646504 si es que tienen alguna opinión sobre esto. Comenzamos con la posible, porque ya está la llegada del fenómeno del Niño. Está generando preocupación, ¿y sabes dónde? Entre los pescadores de la provincia de Santa Fe, Javi. Sí. Ellos están advirtiendo sobre las dificultades que podrían enfrentar para desarrollar su actividad ante el aumento del nivel de los ríos y la lluvia. Frente a este escenario, desde el sector plantearán al gobierno provincial la necesidad de contar con un ingreso de emergencia para los trabajadores de río. Estamos hablando de un reclamo que será presentado en una nueva reunión del Consejo Provincial Pesquero que tendrá lugar en la ex granja de La Esmeralda. Jesús Pérez, nosotros lo conocemos, de hecho tenemos comunicación con él. Jesús Pérez, de la Asociación de Pescadores, sostuvo que ante las condiciones que podría generar el fenómeno climático, el Estado debería asistir económicamente a los trabajadores para evitar que se expongan a situaciones de riesgo.
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0: Estamos ahí en eso. Lo que sostiene Jesús Pérez es que si se viene una creciente y se vienen muchas lluvias, los pescadores no van a poder pescar y viste que se sustentan con eso. Entonces lo que él propone es la necesidad de contar con un ingreso de emergencia. Todo esto para los trabajadores de río, o sea, para quienes figuran como pescadores. Recordemos que la asociación que hay aquí en Román está ligada a Jesús Pérez.
1: Sí, la Alejandra también. Deberían ya empezar a reunirse con el gobierno provincial.
0: Bueno, eso es lo que está por hacer.
1: Uh-huh. Para ver si ya una vez que se decrete, pues tantas emergencias que tenemos, seguramente le van a pedirle el subsidio, ¿no? Como siempre se le pide.
2: Traigo la cuenta.
0: Es eso. Ya me resumiste todo el texto. Un subsubsidio. Mientras esté el fenómeno del

Estuvo tomando mates en la casa de un jubilado y le terminó robando. El amigo vendió uno de los objetos diciendo que necesitaba leche para su hija. El personal de la subcomisaría de Tacuarendí recibió la denuncia de José Luis, de 81 años, domiciliado en la intersección. Bueno, dale, me pasa el... Quien manifestó que Carlos Ramírez y su novia estuvieron tomando mates en la vivienda y que, tras retirarse, notó la faltante de un reloj de pared de algarrobo, amigo. Un taladro eléctrico color rojo. Marca Blacky Decker. ¿Viste la Black Decker esa? La... Bueno, un aparato Wi-Fi también le llevaron al abuelo. Un serrucho de carnicero también le llevaron al abuelo. Un celular marca Samsung y un celular marca Motorola. El abuelo los invitó a tomar mate, Javi. Tras iniciar la búsqueda del mencionado, los efectivos lo observaron salir de una peluquería, donde se entrevistaron con el propietario del comercio, con el peluquero, y el peluquero hizo entrega voluntaria del reloj de pared de algarrobo, aduciendo que se lo había comprado a Ramiro porque él dijo que necesitaba la plata para comprarle leche a su hija. Lo que se le hizo, bueno, la policía le dijo, bueno, vos se los compraste y él se fue a comprar la leche. No, primero se quiso cortar el pelo. Así que con el cuentito de que comprarle la leche a la hija, vendió el reloj. El abuelo los invitó a tomar mate, a Carlos Ramírez y a su novia. Cuando se van estos dos, el abuelo se da cuenta que le falta el celular, le falta hasta el aparato de Wi-Fi. Le llevaron un serrucho, le llevaron el taladro eléctrico y el reloj de pared, un reloj de algarrobo. Encima el abuelo lo invitó a tomar.

0: Te cuento, dale. No, porque un estudiante de 18 años encontró 49 lingotes de un kilo y 4.000 monedas de oro en una obra.
1: Mira. ¿Acá?
0: En Bélgica. Él trabajaba durante las vacaciones de verano en Bélgica cuando realizó el inesperado hallazgo en el sótano de un antiguo edificio, amigo.
1: Mira. Son tesoros, ¿no?
0: Mientras trabajaba en una obra,
1: mira la pared.
0: Este joven de 18 años realizó un impactante descubrimiento. Encontró 49 lingotes de oro, amigo. Y miles de monedas de oro. Entre lo que había, bueno, 49 lingotes y las 4.000 monedas de oro, un valor cercano de los 9 millones de euros.
1: ¡Qué plata!
0: ¡Chelo de Dios!
1: No, también hago otra información, yo también, no sé dónde pasó, pero pasó, parece que en nuestro país. Atención, mamis, porque obviamente usted evite por ahí, qué sé yo, si mandan a su nene al jardín, o a la... ¿Cómo es? Viste que por ahí hay salitas que cuidan los bebés.
0: Claro.
1: O le da la mochilita con la mamadera, los pañales. Fíjense que lleve los pañales. Bueno, no hace como esta mamá, que se confundió de mochilita. Le dio una mochilita. Ella se mandó a la nena de 2 años a...
0: No.
1: Le dio la bolsita. Le dio la mochilita que supuestamente lleva... Para que las cuiden las seños. Bueno.
0: Esto pasó en Córdoba.
1: No sé si pasó
0: sí.
1: en Córdoba.
0: ¿Sí? Si es la que creo, pasó en Córdoba.
1: Bueno, 71 bolsitas.
0: ¡No! Pasó en Córdoba eso.
1: De merca le encontraron a la bebé de 2 años.
0: Pará, no es para reírse, ¿no?
1: No, pero la mamá se confundió de bolsita.
0: La cosa es así, Javi. Es
1: que castigo. No puede ser, amigo.
0: Es así.
1: La mamadera, el pañal.
0: Y tú me enseñaste a besar.
1: Ojo, mami, acá, no se vayan a confundir.
0: Sí. ¿Qué te está hablando, Javi, madre? Una nena de 2 años llevó 71 dosis de cocaína a un jardín en Córdoba. El hecho ocurrió en el centro de cuidados infantiles, porque dijiste, claro, el jardín o el cuidado de niños, ¿viste? Esas casas de cuidado de niños. Aquella nuestra canción. Esto en zona sur de Córdoba.
1: ¿Qué castigo?
0: La ciudad de Córdoba. Las docentes advirtieron que el pequeño intentaba abrir un monedero color rosa que llevaba en la mochilita.
1: En la mochilita.
0: Al registrarlo, encontraron en su interior múltiples envoltorios transparentes con polvo blanco.
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0: Tras dar aviso a las autoridades, intervino la fuerza policial antinarcótico que realizó un test de campo y confirmó que se trataba de cocaína. En total.
1: Sí, de repente llegó la madre mientras estaban haciendo la prueba y llegó la madre. Y dice, ¿qué busca, señora?
0: No,
1: la bolsita.
0: Ay.
1: Adentro.
0: La cuestión es que cuando estaba la policía haciendo la prueba, la madre del niño llegó al lugar y le dice, no, me olvidé mi monedero en la mochila de mi hijo. Según trascendió, manifestó que era con lo que sustentaba a los hijos. La mujer fue detenida e imputada en el marco de la ley de estupefaciente. El niño de 2 años y su hermana de 3 quedaron bajo la guarda y protección de su abuela.
1: ¿Qué lo tiró, Se confundió bolsita.
0: Sí, dejó el monedero. Cuando trasladaba a su hija a este hogar maternal, creo que así se dice, dejó la billetera rosa, un monedero rosa con 71 envoltorios de merca, amigo, de cocaína. Y esta nena de 2 años intentaba abrir, porque era un rosa fucsia, un rosa brillante. Entonces dijo la seño, bueno, vení, la mamá le dejó de juguete, vamos a abrirle. Cuando la abrió estaba todo.
2: Soy sincero.
0: Esta es la dura realidad que pasaron.
1: Cada vez peor, amigo, ¿eh? Acá en Román, en Alejandra, en San Javier, cada vez se ven más chicos, obviamente atravesando problemas de adicciones terribles. Y la verdad que muy poco se está haciendo por parte de las autoridades con respecto al tema, ¿no?
0: Bueno, hay mucha gente que está manteniendo a su familia con la venta de droga.
1: Sí, pero digo, es una problemática que nos está atravesando de punta a punta. Y ahora acordate, en campaña van a empezar los dirigentes. No, vamos a empezar a trabajar y después se olvida.
0: Nah,
1: Lo que menos le importa a la gente.
0: Eso es mentira.
1: Estaba mirando una imagen, una comparativa acá le ponen, ¿viste? En 1970 decíamos, en el 2026 seguro tendremos autos voladores. Y muestran a los chicos haciendo esto que está de moda ahora.
0: Famear aura.
1: Famear aura. ¿Cómo es famear aura?
0: Son poses virales. La pose que tenga más aura gana.
1: Ustedes agarraron a cascotazo ayer, antes.
0: Sí, pero esos son... Esos son gente que no puede disfrutar nada.
1: ¿Y si son niños de 12 años? No, niños de 20, de 25.
0: Criatura estúpida.
1: Estamos en una era así de estupidizar a... ¿eh? Pena la balita, chicos.

0: Mira, Javi, todo el mundo roba y vende droga. Dice, el que vende se llena los bolsillos y a los 2 años como mucho sale en libertad. Y el chorro sale prácticamente al otro día, Javi. Hasta que no cambien las leyes, esto va a seguir pasando de por vida. Dice.
1: Sí, Lucio, ¿es Blacky Decker o no es Black and Decker, bro?
0: Sí, una Black and Decker, una John Deere. Un taladro John Deere, amigo. Y un serrucho Chevrolet F.

0: ¿Viste que acá en el norte se están tratando de reunir? A ver si veo a Puyar acá.
1: No.
0: No lo veo a Puyar. No lo veo a Puyarín. Bueno, sin Gildo Infran en la reunión, el gobierno nacional... Otra quedamos afuera. Nosotros estamos en el medio. No sé por qué estamos en el medio del país, bro. ¿Qué beneficio vamos a tener
1: si la Argentina? No sé, pero si no se reunió Puyaro, no podemos hacer nada nosotros.
0: Porque ¿se acuerdan que la otra vez hubo quilombo porque Milei sacó el subsidio a las provincias que no son zonas frías? ¿Se acuerdan ustedes que hubo problemas? Que parte de Rosario lo tenía al subsidio. Parte de Rosario tenía ese subsidio. Rosario. Pero bueno, en esta cuestión hay algunos gobernadores de varias provincias del norte que querían lo mismo. Como somos provincias de mucho calor, pedían el mismo beneficio, nada más que en vez de zona fría, zona de calor.
1: Zona caliente.
0: Zona caliente, exactamente. Bueno, Gildo no fue, bro, que Formosa también está dentro de las provincias con,
1: o sea, acá el norte,
0: mucha temperatura en la época de verano. No fue el amigo.
1: No fue.
0: Viste, cuando no te interesa el pueblo es así la cosa. Y después los formoseños le van a echar la culpa al gobierno nacional. Y mirá, nosotros, no, su gobernador tenía que haber ido con los gobernadores de Corrientes y Chaco. Y el nuestro, el de Santa Fe, tampoco fue. O sea, nosotros no es que nos vamos a seguir cagando calor, ¿no? Nosotros también usamos ventiladores, aire acondicionado. Estamos en una zona del litoral, como Corrientes o como Chaco, amigo. Tenemos el mismo clima nosotros. No sé, por lo menos el norte de Santa Fe. Bueno, ¿qué voy a hablar del...? O sea, vos te ponés a hablar del norte de Santa Fe con Puyaro, no sabes ni dónde estamos. Lo traen nomás acá en avión y le dicen, vos tenés que decir esto, la ruta 1, y tenés que nombrarlo. El intendente de acá se llama Sergio, decirle Sergio nomás. Bueno, sos amigo del senador, pero ni conoce la realidad de nuestro norte, amigo. Acá tenemos empresas que fortuna pagan electricidad. Lamentablemente, acá es donde tiene que estar nuestro gobernador, ¿eh? Y vos decís, ¿qué está haciendo? ¿Qué está haciendo? Está preocupado de si lo van a reelegir para el año que viene. No, amigo, hay cosas que lamentablemente, estas son las cosas que te dan mucha impotencia, porque cuando tenés a dirigentes políticos que tienen todas las herramientas para cambiar la realidad de nuestra gente, fíjense, nosotros, ¿qué venimos diciendo? No hay políticas de solución para el norte de Santa Fe, no hay políticas. Esta era una de ellas, por ejemplo. Si vos subsidiás el norte, es muy probable que vengan más empresas a invertir, saben que la luz es mucho más barata, más económica. Ni eso nos dan esa posibilidad, ni el gobernador, la verdad que ni esa oportunidad nos da. Pero bueno, no sé, seguramente después se reunirá solo, la verdad que no sé, pero quedamos afuera otra, amigo. Corrientes y Chaco fueron. Formosa tenía que haber ido, Misiones también. Bueno, nosotros acá también, quedamos afuera. Por lo menos acá en la foto no se ve a Puyarí. Qué barro, loco. Bueno, son situaciones así. Y después nosotros, ¿a quién echamos la culpa por la luz? Al gobierno nacional.
1: Al nacional. ¿Eh? Y tenemos la EPE, que es provincial.
0: Por eso te digo, creo que el gobierno es mucho más duro del de Puyaro que el de Milei para nosotros los santafesinos, ¿eh? Porque a nivel nacional se redujeron muchos impuestos. Acá en Santa Fe, todo lo contrario, no nos redujeron, nos aumentaron y nos siguen aumentando los impuestos. Así que es terrible lo que está pasando en Santa Fe. Pero bueno, qué sé yo. Ahí vamos.
1: Ya para el otro año no hay más droga, Javi, con el alambrado que puso Bullrich. Ya no pasa nadie en la frontera.
0: Bueno, por lo menos puso un alambrado. Ni alambrado tenía hoy.
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0: Como el que está, viste, en España, ahí en donde están ahora. Guau, wow, cómo se le instalaron ahí los marroquíes, amigo. ¿Marroquíes? Porque si fueron a España, que estaban invadiendo España, ¿cuál era?
1: Los marroquíes. Eso están haciendo una villa en la playa.
0: Mostraron lo que era la playa antes y lo que es la playa ahora.
1: Una con 20 años y alguito, Javi, piensa en terminar una carrera, conseguir un trabajo y en algún momento casa propia y familia.
0: ¿Sí?
1: Después están estos loquitos que famean aura. Según ellos, famean aura. Agradezco que mi mamá me agarraba coco de chica, Javi, para mirá, no salía así.

0: No te preocupes, Javi, ya vienen los mejores 18 meses. Dice, hay que preparar el parque industrial de Román.
1: Sí.
0: Vienen y pagan en dólares. Ustedes lo toman como chiste, gente, pero las cosas de estas se lo arregla en dólares.
1: Sí,
0: ellos lo toman como chiste, la gente, pero está... Nosotros somos los que manejamos pesos, gente. Ellos se manejan en dólares.
1: ¿Y sí?
0: Pero no es porque ahora es así. Siempre fue así.
1: Se manejan en dólares, se manejan en pesos.
0: Claro, no, no. Vos tenés que asegurarlo no solamente en el presente, sino a futuro también tu plata. La Municipalidad de Santa Fe, el Ejército Argentino y 10 clubes, guarderías y asociaciones náuticas de la ciudad acordaron reforzar el operativo de limpieza en la Laguna El Setúbal. El operativo de limpieza de la Laguna Setúbal y el Riacho Santa Fe, amigo. Esto con el objetivo de remover la vegetación flotante y los embalsados que afectan distintos sectores de la zona de navegación. El convenio que han hecho tendrá un plazo de ejecución de 60 días, permitirá sumar equipamiento personal y una logística específica a las tareas que el municipio y la provincia ya vienen desarrollando desde hace aproximadamente un mes y medio. La Municipalidad de Santa Fe, el Ejército Argentino, 10 clubes, guarderías y asociaciones náuticas acordaron reforzar el operativo de limpieza de la Laguna El Setúbal y el Riacho Santa Fe.

0: Estaba leyendo lo de Grupo Wow que había publicaron ahí, amigo. Viste, dice campaña antirrábica 2026. Informamos que Grupo Wow no participa de la presente campaña. E informamos a los responsables de perros y gatos que con compromiso y confianza llevan sus animales a los puestos de vacunación, que se le tiene que entregar el certificado completo en todos los ítems y con la firma del médico veterinario, obviamente. Así que preste atención, evite inconvenientes. Ya se mandó nota reclamando eso al municipio, público Grupo Wow. Tipo, te dan la constancia de vacunación y lo que nos aclara Grupo Wow es que ellos tienen que completar todos los ítems. Sexo, años,
1: vamos a brindar,
0: tamaño, pelaje, color.

0: Dale. Supuestamente lo hace acá el médico. Y te deja la firma a también. Amor,
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2: No lo llevé todavía. Porque mire que hicieron dos nomás. Hicieron una allá en la en el barrio obrero. Las dos creo que hicieron ahí. Creo que después iban a continuar, pero
0: en el CAPS creo que anduvieron también, creo. Ajá. Creo.
2: Así que seguramente después van a continuar con la campaña antirrábica. Pero sí, eso lo está aplicado, digamos, por un veterinario y tiene que, no sé si completar la libreta, pero por lo menos poner el nombre del animal, la vacuna, y después el resto lo completa vos. ¿Eh?
0: No tengo ni idea,
2: Viste, por ahí nos prestamos, no nos acostumbramos a guardar el carnecito de años anteriores, esas cosas. La verdad que no sé si hay un relevamiento de esas cosas.
0: Bueno, ya está dando vuelta la noticia de la 71 bolsita.
2: ¿Ah, sí?
0: Sí, ya va.
2: Nene. Bueno, se compra, atención, Alejandra, Román, San Javier, Vera, Reconquista, porque se compra oro, ¿eh? 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
0: Hola, Javi, ¿viste el precio de la papa?
2: ¿El precio de la papa?
0: El precio de la papa, dice.
2: ¿Cuánto está el precio de la papa?
0: La verdad que no sé. Miré.

0: Javi, te permuto 4 papas grandes por un celu de mi interés, dice.
1: Eso sí. Para. Aumentó la papa otra vez por acá.
0: Para.
1: ¿Cuánto aumentó la papa acá?
0: No tengo ni idea. No tenía. Cuando me pasaste todo, no tenía papa. Papa no había.
1: Se la están consiguiendo barata acá. No sé cuánto estará la bolsa de papa acá. Se están hablando en un grupo del tema de la papa también. Y me puse a buscar. Y acá en el límite con Misiones, viste que hay. Puedo decir después por qué la gente viaja afuera a comprar. O dejan de entrar de afuera la mercadería. La bolsa de papa, más o menos 10 kilos cerca de Misiones, ¿no? Porque la traen de Bolivia. Está a 18 mil pesos. Es que más o menos lo que estaba acá hace un par de meses atrás, ¿no? Pero hoy no sé cuánto está la bolsa de papa, más o menos acá en Román o en la zona. Hablan algo de 40 mil pesos.
2: Esto está afuera.
1: La bolsa. Que no sé hoy el valor real que tendrán, ¿no? Pero bueno, va a haber que empezar a traer papa de Bolivia, amigo.
0: Dice, te estoy escuchando desde Casilda, Javi.
1: Mirá, Casilda.
0: La verdad que los precios de ahí con los de acá es una guacedad, dice.
1: ¿Sí?
0: Ustedes están pagando carísimo las cosas. Dice.
1: Pero totalmente. Eso es lo que no entienden. Por eso te digo, los dirigentes están encerrados en una burbuja y no ven lo que vimos acá en el norte. Nos cuesta todo el doble, amigo. Todo el doble no cuesta, ¿eh? La gente que vive más cerca de Santa Fe o Rosario tiene mucho más barato. Bueno, acá en Reconquista nomás mucha gente va a Reconquista a comprar porque dicen que está más barato. Ahora no sé si tanto, pero la gente ya no puede ni viajar. Pero te quiero decir, no sé por qué acá en la costa no cuesta tan duro.
0: Dice, se sorprendió mi mamá porque le acabo de contar que está a 6 mil pesos el kilo costilla de cerdo acá.
1: ¿Allá?
0: Ah, ahí en Casilda.
1: En Casilda, sí, puede ser.
0: 6 mil pesos, amigo.
1: Sí. Bueno, acá nosotros lo tenemos entre 7, 8.
0: Pero está ahí nomás, 9. Claro.
1: Pero así como los verduleros nosotros viajan al mercado de Santa Fe a buscar todo, se encarecen los costos. Por ahí, viste.
0: Javi, yo la última bolsa que compré pagué 32 mil pesos.
1: Claro. Sí, sí. Pues te digo, estaban 18 hace un par de meses atrás. La bolsa, el papa, 20. Aumentó la papa de acá. La papa que entra de Bolivia está mucho más barata. No se sorprenda que no empecemos a encontrar con gente que vaya a buscar papa. Después dicen, los productores argentinos tiran toda la mercadería porque nadie lo compra. Y bueno, no sé por qué, viste, estamos con estas cuestiones de mercado que está bien, digamos. Allá dice lo mismo que hablábamos ayer, no pagan impuestos, todo eso pues está más barato. Es una cuestión, digo, la verdad que ayer nomás comparábamos un espaldar de cama acá en Reconquista, 100 mil pesos. En Mercado Libre, 60 mil pesos. ¿No?
0: Era. Más exactamente, o sea, dando al hueso ahí. Ah. 63 mil en Mercado Libre.
1: Mercado Libre.
0: Y acá en Reconquista, 195 mil.
1: Y claro, amigo, viste, por eso voy a decir.
0: O sea, ¿me puedo comprar 3?
1: Y pero si la gente compra todo por Mercado Libre hoy. Si los mercados locales no se empiezan a fijar en esos precios, y igual que los calzados, viste, el otro día hablamos con un comerciante y dice, yo tengo que bajar. Y más o menos se abarata los costos mirando un poco los precios en internet, amigo. Y no, la gente todo compra por Mercado Libre. Te llega y te gasta mucho menos. Y por eso acá en Santa Fe la vio Puyaro, digo, y le puso el impuesto, ¿viste? De Mercado Libre. Pero te quiero decir, hoy comprar, la gente tiene otras modalidades de compra y lo hace todo por internet, compra todo por Mercado Libre, Temu, qué sé yo. Hay muchas plataformas hoy que venden y que te traen. La gente se acostumbró a comprar eso, amigo, porque salen mucho menos, mucho menos. La verdad que es. Es un tema para ver y rever. Pero bueno, se entiende que un poco la gente siempre busca la comodidad y obviamente abaratar costos, ¿no? Más en los tiempos que vivimos.
0: Pero 63 a 195.
1: ¿A 200 mil pesos? Es mucha diferencia.
2: Ha pasado un día mucha diferencia. Más.
0: ¿Que el niño va a afectar a los pescadores nomás?
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0: Bueno, la cuestión es que los pescadores tienen un representante y ese representante es quien va a llevar adelante.
1: Ellos es una asociación, amigo.
0: Exactamente.
1: Ellos son una asociación.
0: Ahora voy, sí. ¿Y nosotros qué? ¿Y nuestro representante quiénes son?
1: Y hay muchos gremios. Están en negro, sí, digamos, no. Tienen donde ir tienen donde ir. Tienen que dirigirse a las dirigentes políticos, ¿no? Pero tienen que agruparse, porque si va uno un día, el otro día va y le pide lo mismo. Ellos están agrupados. Ellos es un conjunto, es una asociación, piden en conjunto para toda su gente. Eso es más o menos un gremio de pescadores, ¿sí? Para que la gente entienda. Así como está el gremio de los trabajadores, qué sé yo, de la salud, de los docentes, también tienen su gremio, gremio de pescadores.
0: ¡Hola! Hola Javi, si dan bien el carnet de vacunación, amigo, de los perros, dice. Y está todo bien detallado, firmado, hay una buena atención, ¿eh?
1: Sí, no sé.
0: No, nosotros leímos la comunicación nomás que acaba de publicar el Grupo Bau.
2: El silencio me acompaña.
0: Javi, acá la bolsa de papa pagamos 12.000 los 17 kilos.
1: En Casilda. ¿El de Casilda?
0: No.
1: ¿Casildense?
0: No.
1: ¿De dónde? Porque ese no es de acá.
0: Dice, están exportando papa y por eso aumentó.
1: No.
0: No.
1: Es al revés.
0: Tiene que, claro.
1: Es al revés. Porque si te entra una papa de 10 mil pesos la bolsa, bueno, la sí, va a aumentar.
0: Sí, la van a bajar como...
1: Sí.
0: La papa está a 32.000, dice por acá.
1: Ajá.
0: Otro por aquí. La semana pasada anduvimos por Santa Fe, Javi.
1: Sí.
0: 2 kilos de frutilla por 5.000.
1: Sí, bueno, ahí está en época, siempre hay promociones.
0: Y acá está 7.000 el kilo.
1: Muy bueno. Lo que pasa es que allá son la de descarte, son de esa.
0: La finca tenía 2 kilos por 10.000, ¿eh?
1: Sí,
0: no, dato claro. Que le tiro.
1: Pero te traen las frutillas grandes.
0: Ah, no, frutillas posta.
1: Sí. Una vez, viste, veníamos acá por la ruta 1, se le iba a contar, ¿no? Y vimos, ¿viste? Los cajones bien rojos y unas frutillas grandotas, ¿sí? Decían 2 kilos de frutillas por 5.000 pesos. Parame, ¿cómo vas a comprar? ¿Cuál querés? Esa. No, pero esas eran piedras pintadas, boludo.
0: ¡No!
1: Y las frutillitas eran así chiquititas.
0: ¡Claro, no!
1: Todo marketing, ¿eh?
0: ¿Tenemos el número de Mundo Animal? Me preguntan.
1: Mundo Animal.
0: Mundo Animal, me enganchaste ahí.
1: No, ese es Mar del Plata, no es Mundo Animal.
0: No sé.
1: Las orcas, las ballenas, ¿no? Mundo Animal. Capaz y propaganda en otro programa, pero no.
0: Yo esa bolsita de papa pagué 15.000 a un pariente, Javi.
1: Mira. La distancia
0: nos ganó. Hola chicos, un buen guiso ahora y después un buen siestero.
1: Upa. ¿Está lloviendo? ¿Está lloviendo afuera o no?
0: Dice por acá, yo la pago 32.000 la bolsa. El kilo está 2.500, Javi.
1: Sí.

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0: Y si no quieres, te insisto, ¿eh? ¡Ay, amor!
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que mañana terminó, ya paró de llover. Bueno, estamos a 12 grados a esta hora de la mañana aquí en nuestra localidad de Román. Hoy nos espera una máxima de 14 grados y una mínima de 10 por la noche. Esta inestabilidad por la cual estamos pasando se va a quedar hasta mañana a la tarde y noche, ¿sí? Ya para mañana a la noche estoy viendo un cielo totalmente despejado, por lo menos eso es lo que nos está mostrando el satelital. Para mañana, mi gente, una máxima de 14 grados también, como hoy, y una mínima de 6 grados por la noche. El viernes, el solcito pleno que se va a dejar ver por fin el viernes. Una máxima de 20 grados, va a estar hermoso el viernes. Por la noche, 6 grados.

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Hola, Lucio, ¿puedes poner el tema de Coti, Cautivo de este amor? Temón, ¿eh? 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

La calle Mariano Moreno de punta a punta nos mandan foto acá. Ni a pata se puede andar, menos en moto o en bicicleta. Siempre lo mismo cuando llueve, ni un mejorado, dice por aquí. Bueno, calle Mariano Moreno de punta a punta, nos dicen por acá. ¡Qué clásico, por Dios!

0: Pero hoy es cumpleaños de la abuela.
1: ¡Epa!
0: Hola, chat.
1: Saludar a la abuela. ¿Cómo se llama la abuela? ¿Me estás hablando de Marcela?
2: Lo sé.
1: Lo sé. Gracias, muchas gracias chicos por pasar el tema del Gran León. Le da vida a mi vida. Tocan mis fibras más profundas, dice por acá.

0: Bueno, gente, el gobierno de Santa Fe aseguró que está preparado para aplicar desde el 5 de septiembre. Guarda esa fecha, guarda esa fecha. Porque el gobierno de Santa Fe está asegurando que está preparado para aplicar desde el 5 de septiembre la baja de la edad de imputabilidad. Según explicó la vocera provincial, Virginia Caudanes, no será necesario crear oficina, ni cargo, ni dependencias específicas para implementar la nueva normativa.
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0: Así como lo vas escuchando, ¿eh?

0: Bueno, ahí estamos, che. Para que te voy a buscando por acá. La palabra, bueno, lo que afirmó la funcionaria, el régimen contempla la intervención de la justicia en caso que involucren, escuchen, adolescentes desde los 14 años.
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0: Ok, quedó bien, lo dije bien, el régimen desde los 14 años. En Santa Fe ya estamos preparados para aplicar la baja de la edad de imputabilidad. Esto afirmó la funcionaria. El régimen contempla la intervención de la justicia en caso que involucren a adolescentes desde los 14 años. Así que se la mandan. Pero soy menor. Vení que yo te voy a leer todos los derechos. Vos no tenés derecho a nada.
3: Y no, Santa Fe, va a ser en todo el país.
0: Exactamente, sí. Bueno, si bien la medida está obviamente para todo el país, cada provincia es quien elige si lo toma o no. Recordemos que estamos en un país federal, y el federalismo quiere decir que cada provincia, al tener su gobernador, elige si agarrar o no el... Si adherirse o no a lo... A lo propiamente dicho, amigo. La cuestión es que ya están avisando que, por lo menos aquí en Santa Fe, ya están preparados para aplicar la baja de la edad de imputabilidad. ¿Sí? La justicia, en caso de que involucren a los adolescentes de 14 años, adentro. Esto será a partir del mes que viene, a partir del 5 de septiembre. Sí, el gobierno de Santa Fe ya está asegurando que está preparado para aplicar desde el 5 de septiembre.
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4: Hola.
0: Hola.
4: Un saludo para mi madre Cristina.
0: Bueno.
4: Para mi abuela.
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4: Del cumpleaños le... De parte del hijo y de la nieta.
0: Bueno, ¿qué más?
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0: Ahí está el saludito, gracias.

0: Buen día, Lucio. Que dejen de joder, que saquen una ley, que vayan presos los malandras estos que roban. Y que los dejen presos, dice, se pasan ya. Bueno, anoche entraron a robar de nuevo ahí en Barrio La Boca y hace un mes que le habían entrado a robar ya.
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0: Hola, buen día, amigos. ¿Si sabe algo de la entrega de viviendas?
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0: Bueno, ya pueden ver que acaban de arreglar las calles y todo, así que estamos a nada, Creo que ya para el mes que viene, sin querer asegurar nada, estamos en octubre, septiembre. No estamos en octubre, perdón, en agosto, septiembre. Septiembre, octubre. Y tiene que ser septiembre, octubre, amigo. Yo calculo que tiene que ser septiembre, octubre, amigo mío.

escuché lo que dicen por acá. A mí me robaron las herramientas. Fui a la policía e hice el reconocimiento de algunas que había en la comisaría. Aparté las que eran mías y todavía no me las entregaron. ¿De qué sirve hacer la denuncia entonces? Yo sin herramientas, ellos libres. Y me tienen a la vuelta en la policía. Las próximas no denuncio más, ¿eh? Corto dedo y se rompo rodilla, lo que sea y listo. Así no le van a quedar más ganas de robar, dice otro acá. Tendríamos que convocar una marcha al frente del municipio y pedirle una explicación al propio intendente, dice, porque él es la máxima autoridad del pueblo. Y después marchar hacia la policía y hablar con el comisario. ¿Hasta cuándo vamos a aguantar esto?

Dice, olvídate, Lucio, hasta que no hagan la payasada de inauguración de las viviendas, donde los políticos se tiran flores ahí entre ellos. Bueno, hasta ese entonces no lo van a entregar. Y con este mal tiempo, lo dudo que lo hagan, dice. ¿Cómo pretendés vos que Dolzán y Puyaro, nuestros políticos, se embarren? Dice. Más empatía, Lucio, es otro para acá.

Hola, buenos días, Lucio. Hoy analizando un poco los trabajos de campo. Tienen que ser supervisados, amigo. Dice, porque no pueden llevar gente que duermen en carpa con llovizna, frío. Me parece que eso se llama explotar a las personas. Después ellos pasan ahí 4x4, que no está mal, pero tengan a la gente como se debe. Che, ¿cómo que con carpa, amigo?

0: hoy es cumple de Cherro. Hoy se hace ruido lo de nenes.
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0: va a haber una persona, amigo, ¿eh? Hay que cagarlo a tiro, mis acá, ¿no? Pero va a haber una persona que lo va a encontrar adentro, te digo. Y adentro no tiene, pero ni un derecho, amigo. No. Violó propiedad privada. No tiene ningún derecho. Una vez que lo agarrás dentro de tu casa, no es que yo esté incentivando a que si lo encontrás le hagas algo, ¿viste? O sí. No es que yo quiera que le hagan algo cuando está adentro. O sí.

Mira qué foto nos sacamos con Lázaro en Formosa. Una excelente foto, ¿eh? Más temprano también nos enviaban unos videos allí, la gente que estuvo por Ibiporá. Espectacular, amigo.

0: Lucio, no todo viene a robar. Fíjate que anoche llegó un negro grande, no, lindo para... acá, y pensé que me venía a robar. Digo, ¿qué venía a hacer? Nada, tenía frío, no tengo donde dormir. Dijo, ey, venía a dormir acá en la cama, abrazadito, dormimos. Le digo, no son todos malos, no son todos malos así. No hablé.
1: Hola, Lucio, te estoy escuchando a los jefes de la P.

Yo tengo una de dos caños acá para los... yo le digo, gente, y no hace falta que yo se lo diga tampoco, ¿no? Pero va a haber uno.

viste que hay un dicho que dice, siempre hay uno. Y ese dicho lo puedes aplicar en cualquier cosa, ¿eh? Siempre hay uno. Hola, yo quiero saludar a don Odolfo Vogel, don Fito, que hoy está cumpliendo años. Lo saludan Adrián y Silvia, ¿eh? Adrián.

0: Lucía.
1: Escuchen esto, gente, escuchen esto.
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1: Escuchen esto. A mí el que me robó, Lucio,
0: y tú no eres,
1: a los pocos días me amenazó. Encima que le robó, lo amenazó. Hice la denuncia por amenazas reiteradas y no vas a creer que la semana pasada me llamaron de la fiscalía para ver si yo quería mediar con el delincuente.
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1: Claro, amigo, te iban a sentar ahí, se iban a enfrentarlo a los dos, ¿viste? Lo iban a sentar de frente y tenían que darse la mano. Oye, sí, bueno, pues no me robé más, ¿no? No, yo no te voy a robar más.
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1: Y se van.
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0: Y los jueces que lo dejan suelto, Lucio, acá, ¿sabes qué, no? Con una 10... No. Al tobillo, uno no más. Y después se van a empezar a cumplir las leyes.

Bueno, mi gente, hasta aquí hemos llegado en el programa de hoy. De día miércoles hoy. A la miércoles.

Literal es lo que te cuento, Lucy. Dice, no sabía si reírme, llorar o echarlo a la... A los repaches. Y acá me hicieron ir como 5 veces a la comisaría y cada vez que llegaba me preguntaban, ¿qué anda buscando, señora? No, disculpame que me ría, padre, ¿viste? Pero ya, ya te da risa esto, ¿no? Y encima no tiene sus herramientas todavía porque no le devolvieron las herramientas. Ayer robaron parlantecito, todo. Sí, a una familia le robaron. Así que cualquier cosa que anden ofertando, averigüen bien porque a full los robo, che. ¿Qué lo parió? Mañana nos volvemos a encontrar, gente, y hablemos de todo esto si quieres, si es que siguen esto, porque parece que va a seguir. Si seguimos así como está y si sigue así como nos cuenta el señor, imagínate. Le robó y encima después pasó por la casa, lo amenazó. Fue a denunciarlo por amenaza y le dijeron, bueno, vamos a tener que sentarlo los dos a mediar. No puede ser, amigo. Mañana seguimos, gente. Chau.

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Vamos nuevamente en busca del Changuito Medina, porque él tituló este chamamecito a Barrio Unión y suena al estilo majestuoso. A ver si les gusta, maestro. ¡Métale plomo nomás!

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Eso, dale, ahí estamos comenzando la siesta con este buen ritmo, ¿sí? Así que nos ponemos en precalentamiento a esta hora de la siesta. Revolvemos la escoba, los platos, los repasadores, el jabón. ¿Te quedó en la lluvia el jabón? No, te queda lejos para lavar los platos, para lavar, la ropa, loco. Bueno, con este ritmo nos activamos en la siesta. Sí, revoleamos todo. ¿Verdad?

Bueno, qué lindo, che. Ahí estamos, qué lindo que suena todo esto. Bienvenidos a las 7 de la radio. Estamos en 88.9. Estamos en Mega FM. No, me río porque les cuento. Ya saben que la radio es pura imaginación, ¿no? Entonces, están los equipos de la radio. Están los equipos de la radio frente a nosotros, por supuesto, así como el micrófono, ¿viste? A veces se satura así un poco. Pero ahí creo que ahí está, el micro, ¿o no? Después tenés que hacer para los costados ese... ¿Viste cuando le llaman al operador, le llaman pulpo? Bueno, es justamente porque estás con una mano por un lado y con la mano por el otro, o sea, los brazos así extendidos, y a mí no me llega, claro. Mira, me quedan re lejos los equipos. Bueno, lo importante es que hay espacio. Eso está buenísimo, ¿sí? Porque si no, todo amontonadito. Así te imaginás vos también, ¿eh? Así hacemos baches en la siesta, baches como en las calles. En las calles llenas de barro por todos lados, ¿eh? Así que andamos saltando el charco y chapaleando barro por todos lados. Chapaleando barro, así sería la palabra, ¿eh? Qué cosa, che. Bueno, un día más de lluvia, ya no sé cuántos días van, ¿eh? Cuántos días de lluvia, sí. Bueno, yo en realidad he visto un poco el sol en otras ocasiones, la semana pasada. Recuerdan que vimos el sol y después, no sé, Lore, por ejemplo, había sacado la ropa al tendedero y cuando sale para buscar más ropita, ¿viste? Para que le dé el solcito, ya estaba todo nublado y hasta ahí. Entonces, hasta el día de hoy creo que no hemos vuelto a ver el sol. Lore, no sé qué decís vos. Así que estamos todos descontrolados, pero de que se ha visto el sol, se ha visto, ¿eh? ¿Así sería? ¿Se ha visto sol? Sí, yo lo vi.

Me encanta, ¿eh? Estamos en Mega FM, saludamos a toda la gente de Romag, saludamos a todos los barrios en nuestra localidad, los amigos en la región. Bueno, para vos que estás allí lejitos, también, no sé si está saliendo, si está saliendo extendido la radio, pero bueno, le mandamos un saludo igual a

así que todos a aprender el pasito del tiki tiki tiki tiki tiki. Está bueno para cantarlo a esto en vivo, ¿viste? Sí. Bueno, la música de DJ Elam.

lujo, lujo, che. Bueno, además está decir, les dije, ya les dije, me encanta esta buena música, este buen ritmo. Y mi nombre es Normis, estamos en 88.9, estamos en Mega FM 64-6504, la línea para que puedas comunicarte y solicitar tu canción. ¿Cuál es el favorito en este día de lluvia en número? ¿Alguien tendrá en cuenta cuántos días va de lluvia? Ah, viste, esa es la otra, ¿eh?

En esta versión lo pasamos, bueno, lunes, martes, pasamos electrónico, brick, todas las versiones, pero te vamos a buscar algo, a ver.

es que ahí vamos, o sea, bien ahí este amigo. Sí, la verdad que quedaría un poco de lujo también, ¿viste? Pero pasa que por eso saltamos el charco, nos vamos para todos lados, para no descuidar lo nuestro, ¿viste? Que después... Igual las críticas ya está.

de la radio 88.9. Estamos en Mega FM compartiendo, disfrutando la buena música en la compañía de todos ustedes. Vamos a estar saludando a la gente que nos acompaña como cada siesta. Estamos saltando el charco con todo el Electro House del invierno 026. guarda. Tengo que tomar mucha agua, hacer un par de ejercicios. Y así tendremos hablando así, viste. Lo que me copa de esta música que un día veía, es que en las redes sociales se ve todo. Bueno, con esta música veía que pensé que solamente me pasaba a mí en los primeros comienzos de la radio. Yo hacía el programa de pie, o sea, tenía el micrófono arriba, obviamente. Yo estaba de pie, 3 metros, fíjate. Una estatura de 3 metros. No podía ser el...

haciendo todo este estilo de música y hablándote así en la siesta, en la tarde, en la noche, con todo este ritmo, la buena música, ya bla bla bla bla bla. Y estaba la locutora de pie, qué lindo, te juro. Y también tenía los equipos así arriba, viste, a la altura de la cintura, un poquito más arriba, más arriba. Ah, le tapaban las lolas. Fíjate, loco, lo que sería todo eso, ¿eh? Así que así estamos en la siesta. Qué lindo. Vale. Hacemos un poco de gimnasia. Hacemos un poco de elástico. ¿Elástico? No, cinta. Ah, elástico. No, igual hay una cinta elástica, ¿eh? Así es.

El tema que me encanta, una gran variedad de música me gusta, gente. Podría sonar un tanguito electrónico, ¿sabes qué, no? Podríamos probar todo, qué sé yo. Ya

o Petty. Petty, te voy a reservar el apellido, pero Petty alguna vez quiso hacer radio, en realidad lo hizo, pero de rock nacional. El chico no quería hablar, ¿viste? No, tenía huehuencha, no sé por qué. Y como tenía la operadora Normis, tenía que hacerle el hincapié. Ahí arrancábamos con este amigo. ¿Qué cosa, qué locura. Pero bueno, él hizo radio, vos podés hacer lo mismo, no sé. No sé, vos fíjate. En principio cuesta, pero es como salir a la cancha, ¿eh? Salís a la cancha, tenés que salir a gambetear, tirar para donde dispare la cosa y hacer una goleada como esta. ¡Qué siestita del día! ¿Qué día estamos hoy? Miércoles. No, después están los locutores que hablan así.

para jugar ese numerito, el que no salió ayer, puede salir hoy. Ahí estamos jugando. Hacerte el día más fácil, la siesta.

apurate y andate. Después estaba la chica que va a la tarde a hacer la limpieza. Ah, la chica que ayuda, ¿viste?

Qué locura, che, así estamos en el día miércoles compartiendo juntos a la banquita donde siempre ganas. El Politécnico Jenny Santiago Kainer, los numeritos de lotería, 15-6, Loto Brinco, Telequino. ¿Cómo vamos, amigo? ¿Cómo vamos ahí? Voy a tener que darme ahora un número del 1 al 9, por lo menos.

ver si encontramos una música de Django Electro. Así. Complacemos a María. Hola María, ¿en qué barrio estás hoy, María? Saltaste el charco desde la escuela fiscal hasta el barrio Los Pumas. Creo que estaba por allí, María. Hola Normis, dice María. Yo vine acá escuchando tu programa. Ah, hermoso programa. Ahí está, espera que me olvide. Puedes pasar un tema de Django. Gracias, un abrazo de Mari. Dale Mari, decime vos entonces. Claro. ¿Te gustaría un programa así, María?

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0: tardes.
1: Polis.
0: Yo, a pesar del día como está, hice pan casero. ¿Qué? Hace un ratito lo saqué.
2: ¡Qué bueno!
0: Y terminé de hacer el dulce de naranja con mamón ahora.
2: Mira.
0: Reciencito terminé de hacer.
2: Dulce de naranja con mamón.
0: Así que me encanta tu programa, Normi. Y pasame un tema.
2: A verlo.
0: Un tema de Leo Mattioli, si tenés.
2: ¿Para qué? Sí.
0: Soy una fiel oyente de acá al barrio Los Pumas.
2: Mira, aguante barrio Los Pumas, che. A full la gente de barrio Los Pumas.

Yo soy la que más drama, soy la que más drama tiene cuando cuando hay tecnología nueva. No, dejate, joder.

0: Buenísimo, estoy esperando que me cuentes. Son audífonos. Ah, bueno, recién fueron encontrados. Bueno, presten atención, ¿sí? Por si alguien sabe. Creo que estos son audífonos. ¿No es cierto, Reina? Lo veo así, por la forma circular. Pasame los datos, donde más o menos lo has encontrado, dónde está. Pero bueno, si alguien perdió estos audífonos, bueno, acá igualmente tenemos un numerito de alguien. Vos contanos los detalles que puedas, ¿sí? Porque supongo que ha de ser muy importante para la otra persona.
1: ¿Qué viste?

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Bueno, che, hasta ahí vamos, A ver qué hay por acá. Cerca de Pasta Rica. Bueno, vos me decís que, estamos en lo cierto de que son unos audífonos. No sé qué nombre tendría el audífono para, para escuchar. Igualmente tiene otro nombre, ¿viste? Vamos a consultar. Pero bueno, si alguien perdió estos audífonos, fueron encontrados en la calle, en la cercanía de Pasta Rica. Esa es la calle Belgrano, ¿verdad? Del barrio Musulín. Así que bueno, apelamos a las personas que por allí pueden conocer a su dueño, su dueña. ¿Estaría esto en tu casa? Capaz que va a tener que pasar tu nombre y todo eso ya. Se me hace, viste, que porque por ahí. Cerca de Pasta Rica, la calle Belgrano. Ah, buenísimo, ahí vos, tranqui, nomás contanos todo. Gracias. Bueno, ahí nosotros quedamos entonces con Despensa el Paso mientras nos están contando por ahí más detalles de estos aparatitos para escuchar. A alguien seguramente le va a hacer mucha falta, ¿viste? 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

0: Bueno, ahí estaba, ¿viste? Porque tiene nombre especial y yo no quiero incomodar por ahí a la persona, ¿viste? Como es todo a veces. Bueno, los aparatos electrónicos que ayudan a las personas con problemas de audición se llaman audífonos médicos o aparatos auditivos. En caso de sordera profunda, donde estos no funcionan, se utiliza un dispositivo quirúrgico llamado implante coclear. Así que estos audífonos que se colocan detrás de la oreja y envían el sonido a través de un pequeño molde. Bueno, estos audífonos entonces retroauriculares o estos audífonos médicos o auditivos, no sé cómo más lo pudiera tomar de la mejor manera la persona, han sido encontrados, ¿sí?, en la calle Belgrano, en cercanía de Pasta Rica. Estoy tratando de pensar en otra ubicación, viste, por ahí la gente, pero bueno, barrio Musulina, a ver qué dice.
1: Olis. Bueno, yo soy Mariana.
0: Bueno, Mariana, hola.
1: Sí, yo me venía de trabajar recién y lo veo. Lo levanto y está un poquito rotito, ¿viste?
0: Claro.
1: Pero no sé, capaz que sirve. Yo la verdad que no tengo ni idea. Así que, bueno, cualquier cosa que se comuniquen a este número.
0: Bueno, claro, ese es el... capaz que, viste, pudo haber sido pisado, qué sé yo, una bicicleta, un auto, una moto, pero puede ser que se continúe utilizando. Y esquina del Obrador, viste, bueno, en esa zona. Gracias.
1: Bueno, yo soy Mariana.
0: Gracias, Mariana.
1: Sí, yo me venía de trabajar recién y lo veo, lo levanto y está un poquito rotito, ¿viste? Pero no sé, capaz que sirve. Yo la verdad que no tengo ni idea. Así que, bueno, cualquier cosa que se comuniquen a este número.
0: Bueno, ahí estaría Mariana, ¿eh? Así que estos aparatitos fueron encontrados en la zona de Pasta Rica, en el barrio Musulín, esquina del Obrador. O sea, son ubicaciones que nos da Mariana, pero bueno, cualquier cosita vamos a tomar el numerito y lo vamos a estar por ahí. Queremos que aparezca el dueño o la dueña de estos aparatitos, a ver qué, de estos aparatitos audífonos, ¿sí? Este aparatito auditivo que supongo que será muy importante para la persona que lo ha extraviado, ¿eh? Muchísimas gracias, Mariana, ahora lo vamos a estar recordando, ¿sí? Ajá, ah, no escuchaste. Digamos que no alcanzaste a escuchar bien, pero a vos se te hizo que te decían: pagame lo que me debes.

digamos que a vos se te hizo que te dijeron eso, porque no alcanzaste a escuchar bien, claro. Pagá lo que debe, le gritaban al vago.

Bueno, así que han sido encontrados unos aparatitos, audífonos, estos aparatitos auditivos, así que alguien tiene un dueño. Y bueno, fue encontrado en la cercanía del local de Pasta Rica y en la esquina del Obrador. Esto está en el barrio Musulín, si no. Han sido encontrados estos aparatitos auditivos. Y bueno, están en la casa, los tiene Mariana, ¿sí? Lo que vamos a hacer ahora lo vamos a publicar, Mariana, también. Sí, están... se ve, aparte por un poco la humedad, la lluvia, todo eso, ¿viste? Así que bueno, apelamos a la solidaridad de la audiencia para quienes sepan de que alguien haya perdido este aparatito, que será muy importante para la persona, lo haga saber que está aquí en la radio, sí, acá, está en una casa y bueno, va a haber que consultar acá, tenemos el numerito de celular. Igualmente es Mariana, que estaría en el barrio Musulín, ¿sí? Ahora vamos a publicar, yo lo voy a publicar también. La verdad que algunas publicaciones que hice, hemos tenido suerte y la gente ha buscado sus cosas también. Así que bueno, viste que hay que hacer lo que se puede mientras sea bueno para los demás, ¿no?

puedes dormirte en la siesta del día de hoy, miércoles. Dale, que falta poco para el fin de semana. ¿Qué tenía que ver? No importa, pero estamos juntos. 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

Dios. Es claro, porque en la radio brasilera hablaban así. La radio brasilera hablaban así. Yo no le entendía nada, pero igual sé que eran brasileños. 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

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Saludo para Patri, Y ahí estamos. ¿Qué comemos hoy? ¿Qué comemos hoy? ¿Qué comemos hoy? 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

56. Así que estamos en 9 minutos de la hora 15. Que DJ de Rock, que ni 8 cuarto. Acá estamos con DJ Normis. En vivo y en directo. 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

va. 1, 2, 3. Así estamos en la compañía de la radio, en la compañía de la buena música en el día miércoles. Decinos, contanos cómo la estás pasando en esta nueva programación que se impone en la siesta. Después de 84 días de lluvia.

Talitas Tucumán, las Talitas Tucumán. Saludos, saludos para toda la gente en el mundo de las Talitas Tucumán. Desde Román para el mundo. Así estamos.

música, llegó la hora de los lentos, llegó la hora de la apretadita, o sí o sí, o no, o no. Bueno, che, volvemos un poco a la normalidad, dentro de lo que se puede decir normal. Saludo para María. Acá estamos tomando mates con la nona, con torta frita, es hermosa la música. Y no te queda otra, María, porque si me decís lo contrario, no te voy a pasar mal los temas que me pedís. Me pasó un tema de María Carey para mi hija Emily. Mirá, María Carey, qué bueno, mirá. De casualidad entramos al rubro María Carey. O no, algo lentito de María Carey. Qué manera de locura. Saludos para la secretaria Marisa. Saludo para la secretaria que cambió el diario. Ahora no se escucha, llega tarde, pero igual. Ya hemos ganado. La secretaria de allá de... No sé qué música te gusta a ti, chica.

Bueno, qué musiquita llegando al local, ¿viste? Que bueno, va y encendés la radio y sale la, la música de Bon Jovi. Este lecho de rosas. Viene a tu mente divagando en una tarde lluviosa como esta del día miércoles, recordando a aquel chico que estaba en el rincón y te miraba con respeto.

lo sigue haciendo. El chico ese que se acercó a murmurarte. Ay, acá iba el murmullo descuidado. Vos ponele, viste que era así. Que va el murmullo descuidado, se acerca el chico a hacer el murmullo en tus oídos. Después pasa a la al otro segmento en el cual la canción ya dice chau chau, adiós, y en las mañanas, ¿viste? En un abrir y cerrar de ojos, el castillo se cayó. ¿Qué decía? Estamos para un segmento así como Noche de los Fantasmas, ¿no? Noche de los Fantasmas.

Le mandamos el saludo al chico que está en la página de cómo es Antena, que está pasando todas las noticias atrasadas. Saludos, flaquis. ¿Sabés quién está detrás de esa página, no? Supieras vos. Ah, mirá vos. Uah, al final, viste, que uno no sabe qué hacer. Algo más alegre para levantar los ánimos. Uah. Tengo que descansar. ¿No descansaste ya? Ay, ya, ya. Ah, eso no es de tu época. ¿Y cuál era de tu época? Y te hacemos una historia nosotros. Cualquier parecido con la realidad es pura coincidencia. No, si no te estaba cubriendo justo, no, che. Dice algo más alegre para levantar los ánimos. Bueno, que tengo que descansar. Dice. Recién llegaba a trabajar. No. ¿Y cuál es tu época? Bueno, vos los 2000. ¿Pero que no escuchabas música? Oh, ¿trabajas mucho? Chica secretaria, deberías tomarte unas vacaciones de 8 años. Deberías tomarte unas vacaciones y darle lugar a otro ya. Vamos a tener que hablar con el jefe. Eternas vacaciones. Con todo ya, con todos los ahorros. Antes que te saquen los ahorros, tenés que gastarlos ya. Antes de que te agarre el corralito, Olu. Sí, ya tenés que irte ya. Te mando un saludo, che. Tengo que pasar los números de 500, loco. Bueno, sepan que estoy charlando con alguien, viste, al celular. Saludos, dice por acá. Saludos. Ah, saludos para Mati, que dice andar de por ahí, che. Andar por ahí, ah. Bueno, decirle más vale que se ponga los lentes, los anteojos, no sé qué, cuatro botellas. Culo botella, así era, bueno. Se ponga esos lentes grandes porque, bueno, ya anda el medidor del agua, gente. Espérenlo afuera con una virome. Saludos a este amigo Mauri.

Y bueno, nos vamos de vacaciones, nos vamos sin lugar fijo. No, sin rumbo. Agarramos una mochilita nomás y unos sándwiches. Chao. Y el mate, ¿viste? El mate. Sí, bueno, pero ya terminó el mundial, querida. Sí, hablando de mundial, ¿viste? Hablando de cosas serias. Hace unos días atrás hubo un sismo en Colombia, ya que veía tu imagen ahí. Gracias, querida, por hacerme morir de la risa. Shakira hizo una donación a... ¿Shakira dónde está viviendo Shakira ahora? En Madrid, España. ¿Vos sabés dónde vive Shakira ahora? Creo que a la vuelta de tu casa vive, fíjate, pero se fue a Colombia después del sismo que hubo en, allí en su ciudad natal, ¿no? Y bueno... Shakira es Shakira. Queda demostrado. Donó 10, o sea, donó para hacer 10 escuelas para que los niños no queden sin clases, no queden sin atención, y además la reparación de un colegio importante en Colombia. Así que esto está recorriendo también un poco las redes, haciendo... Bueno, Shakira es como que no se quiere mostrar mucho, pero bueno, la noticia la verdad que la sobrepasa un poco también. ¿Escuchaste, amiguita, esto o no? No. ¿Cuál era tu época, che? Para que piense. Viste que estaba María José también, esa era tu época. Oh, María José. Allá vamos a ir, la vamos a llegar a esa. Sí. Sí, anda por México, España, también se fue a Madrid. ¿Viste? Sí. Allá nos vamos con la Majo. Qué loco. No. Ah, es que yo estoy por ir de vacaciones con Marisa, pero también escuchá. Bueno, nombré a la secretaria. Me estoy por ir de vacaciones con la secretaria, pero acá me dicen que lo llevemos a Matías también. ¿Vos qué decís? Lo llevamos a Matías. Sí, para lavar los platos, todo eso. Se me escapó. Sí, ¿qué hacemos acá en este mundo cruel? Mientras nos espera todo, mirar el paisaje. Que solo la inteligencia...

0: No, no.
1: No entendí del móvil. Ah. No, cuántos recuerdos. Y el Taunus verde, ¿te acordás? Ese también, no. Che, pero de verdad, ¿hace cuánto tiempo que estás ahí encerrada vos? No, no, no, no, no, puede ser así. Con todos tus ahorros ya tenemos viaje asegurado, así que imagínate. Vos ahorrabas y bueno, yo te llevaba al lugar infinito. Che, tengo que hacer la publicidad, ¿eh? Si no paso tu publicidad es por tu culpa.

No, no, amigo, la secretaria está en otro lugar. Creo que cobra como 12 millones la secretaria esa. No. Acá 12 mil, ni ahí llegamos. Escuchá, Mili, lo que te

la música de Mariah Carey. Haciendo este Sin Ti en 43 minutos de la hora 15. ¡Qué musiquita, por favor, che! Otro solicitado por acá. Espero haber complacido ahí. Espera, que creo que es Lumila la que está por ahí. Y le dedicaba el tema de Mariah Carey para Emily, su hijita. O su hija, no sé, pero bueno, así estaba el saludo. Esperamos haber acertado en ese temón de Mariah Carey. Mariah Carey. Oh, Mauri. Menos mal que no saliste vos a medir el agua.

0: No.
1: Qué musiquita seleccionada por ustedes, de algún modo, ¿sí? Estamos en la parte final, les cuento, ¿eh? Acá tengo que hablar hasta finalizar. Tengo que pasar el numerito de los numeritos de quiniela, che. La verdad que buena la música. Para estos días así, viste, que la verdad que no sabemos qué hacer. Pero bueno, si la están pasando genial, de este lado también. Le mandamos un saludo a la secretaria, que nos hemos reído mucho a través de los mensajitos. Y esto es así, viste, vos me contás algo, te respondo y así. La verdad que hemos hecho a lo largo de este tiempo esas charlas que vos decís, ¿con quién será que hablo? ¿Viste? Está loquita, ¿no? ¿Sí? Me enloqueció la gente. La secretaria acá me enloqueció en un ratito, me mandó 55 mensajes. La superó a la otra, la de los 40, de los 42 mensajes. Menos mal que ahora se puso a trabajar. Los numeritos de quiniela en esta partecita final, che. No, y con estos temones, vos sabés, te da, para quedarte un rato más. Bueno, numerito de quiniela les cuento. El primero en la quiniela de la ciudad favoreció al 4148 en la quiniela de la provincia. El 6976 en la provincia de Santa Fe. El 0494 en la quiniela de la ciudad. Entonces, el 4148, 4148. En la provincia, el 6976, 6976. Santa Fe, les dije, 0494. Montevideo, 4786. Entre Ríos, 2356. Y en la de Córdoba, el 8090. Me quedé con el tema de María Careiro. No, qué mortal, qué mortal.

Bien, en 50 minutos de la hora 15, vamos saludando, vamos agradeciendo a Frío Taco. 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

¡Esa! ¡Dale que nos vamos! 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

Les recordamos que fueron encontrados unos audífonos, gente, ¿sí? Unos audífonos que en la cercanía de Pasta Rica o Barrio Musulín. Otra también puede ser para, viste, más mejor ubicación, en zona de esquina del Obrador, ¿sí? Municipal. Así que fue encontrado estos audífonos. Y te deja el numerito de Mariana, che. Que le agradecemos un montón, ¿sí? Yo ya hice la publicación, ahora vamos a pedir a Jai también que lo haga, ¿eh? Tenés el 3482-6293-66. 3482-6293-66. Para tratar de ubicar a Mariana y si querés recuperar los audífonos, ¿sí? Así que bueno, alguien los ha extraviado. Están en la casa de Mariana. Supongo que te será de mucha utilidad, ¿sí? Así que en cercanía del barrio Musulín, esquina del Obrador, en esa zona han sido encontrados. Bueno, esperemos que se lo pueda recuperar, ¿sí? 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Bueno, cuánto repaso en la música que hemos hecho hoy, una locura, ¿eh? 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

Mira, che, le mandamos saludos a Pilu Bresan. Oh, Pilu, sí, era, fue compañero de escuela, el Pilu Bresan, che. Debe ser que está comprando mucho ahí, ¿eh? Saludos, saludos a este compañerito de la escuela.

Yo un día me fui al local, viste, que estaba Pilu, porque, bueno, digo bien, estaba. No, anda a comprar cable a otro lado. ¿Ya? ¿Cable para la bici, creo que es? No estaba mal, Pilu. Wow. Si en un termo, vio. Bueno, a ver cómo te pasamos la publicidad. 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Ah, no saludé a Ana tempranito, che, Ana. Bueno, Ana, bueno. 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Tema Iquenes en esta partecita final. 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Estoy segura que esta música le gusta a Pilu. ¡Oh, Pilu, eh! Capaz que era de la época de Orlando Netti. Orlando Netti, ¿eh? ¿Sabés quién es Orlando Netti? Ah. El chico que vive a la vuelta de tu casa, ¿o no? 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Ahí le mandamos el saludo a la otra secretaria, la Roku.

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viviendo de oración. O en una oración, la música de los Bon Jovi. Yo voy a pedir para un domingo hacer radio con toda esta música. Digo, estoy soñando. 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

mando saludos a la show y le encanta toda esta música de Jovitas. Dice, pasa música, pero callate la voz un poco, callate un poco. Pasa que no puedo, o una cosa o la otra. Hacemos nada más que no te pegue tan fuerte, ¿viste? Ay, ese corazoncito, que la rema. 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

Por favor, ¿has visto alguna vez la lluvia caer o algo así? ¿Has visto la lluvia caer? 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Ahí estamos en la partecita final. Si tu comercio quiere ser parte de esta locura en la siesta, estamos al 3482-523227. Comunicate con la agencia de Saltando el Charco, la producción de Saltando el Charco, 523227. Comunicate con Nomis. Estamos saltando el charco. Nos vamos. Nos vamos, nos vamos, nos vamos. Que la sigan pasando de la mejor manera, gente. Espero que la hayan pasado bien. Se hayan divertido un poco como yo a través de la música, de todas estas canciones insólitas, ¿eh? Insólitas, increíbles. Así nos vamos a estar reencontrando mañana nuevamente, hora 14. Esto ha sido Saltando el Charco. Que lo sigan pasando de la mejor manera, cuídense mucho. Y como siempre, muchas gracias. Será hasta mañana. Chau, chau.

Mirá qué lindo, una curita al corazón. Qué bueno, ¿eh? La verdad que me alegra haberte sacado sonrisas. Y bueno, para vos también, ¿eh? Así que a la audiencia, muchísimas gracias. Será hasta mañana. Chau, chau.

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0: Y humíllame, humíllame, lo dice el Cheche Caniche. Bueno, arrancamos. Aquí estamos ya día miércoles, 19 de agosto, este año 2026. Bienvenido a la movida, bienvenido al elegido. Buena música para compartir hasta las 7 de la tarde. Bueno, ya te puedes comunicar, mandar tu SMS a través del 646504. Llamadito de WhatsApp. Estamos en vivo aquí en Silvestre Bernice, de 87 Román, para todos ustedes. ¿Cómo anda, señor? ¿Cómo anda, señora? ¿Cómo anda, familia? ¿Todo bien, todo joya? ¿Qué hace, barrilete? Bueno, ¿qué hace, cosita de papi? ¿Y todo bien esas mamus? ¿Qué hacen las brujas, las brujitas, los brujos? ¿Qué están haciendo? ¡Encerradita! Al mal tiempo, le ponemos muy buena música. Falta mañana, todavía falta jueves. Supuestamente hasta el jueves, luego serán lindos días, pero
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0: Oh no, fantasma, ya está con el matecito, fantasma, dale.
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0: llegarle justito que te haga una torta frita, una torta asada, fantasma.
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0: Bueno, 646504, llamadito de WhatsApp, estamos en vivo aquí en Silvestre Bernis, de 87 Román, para todos ustedes.
2: Eso es.
0: Matecito con quien se presta la tarde, desde miércoles, ya mitad de semana, 19 de agosto. ¿Y ustedes qué hacen con

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0: Las bandas, las barras de albañiles, laburando adentro, hay unas obras, porque afuera no se puede. Claro, ¿qué están haciendo, chicos?
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0: Los chicos de la MUNI haciendo mantenimiento, limpieza a esta hora de la tarde. ¿Cómo anda la vacancia?
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0: Los amigos de Alejandra, ¿qué hace la gente de Alejandra? Los carneros. Dale, payasito, ahí los payasos, los chicos de la gomería, la brujita. ¿Qué cuentan los amigos de Alejandra? ¿Sigue la lluvia o no sigue la lluvia por esos lados? Bueno, también la gente de San Javierito, del departamento de San Javier, que cuentan a través del 3482-46504.

A los amigos también del Gusano, acá de Costa Itatí, los Laureles, Las Palmas, de Malabrigo, los que están en el campo, en zona de Isla, zonas aledañas, en las colonias de laburar, todos, muy buenas tardes.

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Ya estamos, gringo. ¿Cómo están los chicos de Corral 2, que está por San Martín? 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Dale, Leito, dale, Raúl, Juan y Motopartes. Ay, caray, qué rico, dejar en barco, Román. ¿Cómo andamos, Karen y familia? 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Y suena la gru, Pago Sal. 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Ya estamos, abuelito. Activamos, abuelito, Freddy. Y Wilson, claro, están Wilson, abuelito y Freddy. Estamos hablando de Friar, claro que sí. 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Y Carlucho, ya estamos en la forrajería. Carlucho, dale, Carlucho. 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Con el matecito, Carlucho, no. 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

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Algo de piel negra, ¿entendés? ¿Cómo está la gente del barrio Luján? ¿Qué cuentan? Matecito, que invadiendo con la buena música, danse. Ya está con el matecito, la música está levantada, Juana. Dale, Mirta, Leoca. Arelito, Leoca. Helenita, ¿qué pasa, Helenita? Leoca. 646504, más de tantas palabrerías. Arrancamos, claro que sí, arrancamos hasta las 7 de la tarde. Hacemos la mejor compañía.

ahí está la música, también algo de la conga, música cuartetera aquí en la tarde de la radio. Ahí está el show para Karen, para Dani, para Clau, ahí la familia. 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

0: pasa, Juanina? ¿Qué pasa, Juanina?
1: Hola, amigo Borgi, pasá un tema para Juanina. Acá escuchándote por tomar unos mates con Masita. Pasame un tema de Ezequiel Guaki.
0: ¿Del Brujo? Pasalo, bueno. Guaki. Dale, Juanina.
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0: Hasta mañana la lluvia, Juanina, hasta mañana.

0: Bueno, ¿qué más tenemos? Atrás del 646504. Hola, buenas, somos de Alejandra. Queremos escuchar el temita de los Dorados, La Loca, temazo. Recuerdo, arrojamos. ¿Cómo está la gente de Alejandra? ¿Qué cuentan? A decirte de acompañar con la buena música. Ahora buscamos algo de los Dorados.
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0: Pase un temita de Antonio Ríos o cualquier temita de Caniche.

0: Bueno, ¿cómo están los amigos? ¿Qué pasa, Leito? ¿Cómo están los amigos de Malabrigo? ¿Sigue la lluvia o no sigue la lluvia por Malabrigo? Chicos, ¿qué cuenta el amigo Leito? A ver, ¿qué me dice Leito?
1: Hola, amigo Guaki. Soy Leo Romero, acá de Malabrigo. Pasar el tema para Gladys. Princesa Romero, para Chito Vallejo.
0: Ajá.
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0: Dale, Leito.
1: Un tema de Matías Valdés, que estamos escuchando acá en Malabrigo.
0: Dale,
1: acá llueve, amigo.
0: Ah, mira vos.
1: Y acá estamos con las tortas fritas.
0: Eso, qué lindo, tortas fritas, redonditas, matecito y la buena música, la radio, Leito.

0: laburando Cachito, miren, en el tutú, en el auto. Bueno, qué manera de ver barrial, Cachito, ¿eh? Algo como esto, Cachito, que suene con el codito afuera mientras no llueva.
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0: Que suene en el tutú, Cachito, que suene. Chica del Este.

Ahí está la música del grupo Brindis para el amigo Calchito ahí. Para los remiseros de Román, claro, que andan laburando a esta hora de la tarde. Y acompañado con la buena música, que suene, que suene. Ya buscamos la música de los Dorados. Ya buscamos algo del Brujo Ezequiel. Y ya buscamos algo de Daniel Cardoso. Algo de los Charros. 21 ya de la hora 17. ¿Qué más tenemos?

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0: Después están ellos, los chicos. Está Brito, Freddy, está, claro, también Will. ¿Cómo era? Wilson era, Wilson, ahí está. Ya me estaba por olvidar. Wilson, Wilson, ahorita Freddy.
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Sandrito, se perdió el panero loco, ¿eh? ¿Qué pasó? Sandrito, ¿qué pasó con el cura para Gustavito? Se inundó. ¿Lo castigó la nena? ¿Qué pasa, panadero?

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1: Ahora le buscamos al compañero El Mono. Hay algo del, claro, los cumbiambas. Tema que le gusta al amigo Chicho. Oh no, Chicho, ¿te gusta?

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0: Guau, te pregunto, ¿a qué hora juega Boca? No, ya jugó Boca, ya jugó ayer, ganó. Hoy, si no me equivoco, juega River. ¿O está jugando?
1: Sabroso.
0: Hoy ya perdió. Sabroso.

0: Bailalo, careta, bailalo, Luisito, dale, cavernícola.
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0: Ya volviste del piniqui, careta, Luis, cavernícola.
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0: 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Qué manera de comer. El postrecito, careta, el postrecito. ¿Quién quiere escuchar a mi ganso? Pórtate bien. El temita de Heraldo Boncio Palau, van a ir levantando la cortina. Sí.

0: Ahí él levantaron la cortina, la música de Heraldo Bolsión.
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0: Se levantó, por lo menos la Juana bailaron, que se agarró la escoba ahí, el Michi, el perro, la qué sé yo.
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0: Para que no quede dura, hay que bailar, levantarse arriba.
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0: Sácala a bailar, Arelito.

0: te gusta, Luisito.
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0: Que suene en esa combi blanca, que suene. Pero la música en otra cosa. A ver, ¿para cuándo, amigo, dejar algo de cruce?

0: Gracias, gracias, Mato. Ahí está, la música, ¿no? ¡Qué quilombo!
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0: No,
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0: quedo, no, yo lo juego acá nomás. ¿Dónde querés acá? No, arreglamos, arreglamos. Menos mal que estaba Junior acá.

0: Claro, y hay, lo que pasa es que hay todo nuevo acá y uno viene, viste, y tiene, hay que adaptarnos, hay que adaptarnos de a poquito.
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0: Muchas gracias.
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0: Matu, y gracias enorme, si no es loco acá.
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0: Bueno, recordamos que a las 20 horas es el sorteo de Román Fútbol Club.
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0: Como todos los miércoles, sorteo en vivo aquí en

Bueno, nos vamos, lo dejamos bien acompañado con la buena música. 20 horas el sector de Román Fútbol Club del Benguito. Nos vamos, los reencuentros será mañana. Así pasó la movida y así pasó el elegido.

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0: Chao.
1: Bueno, ¿qué tal? Muy buenas noches. Aquí estamos ya día miércoles para hacer el sorteo de Román Fútbol Club, 19 de agosto. Ya está Chelita, ya está el escribano. Bueno, ¿se pasó un poquito? Bueno, tuve un pequeño inconveniente, pero aquí estamos, Recordamos que el pozo está 750.000 a la bolilla 43. Así que ya está el escribano, ya está Chelita. Seguramente usted lo trajo ya con el papelito, con la lapicera. Y escribano, cuando quiera comenzamos a girar ese bolillero y le deseamos la mejor de la suerte para todos. Vamos con la primera bolilla, 89. Ahora sí, fuerte y claro. La secretaria que tengo acá, la secretaria decía, dale encima. Lado secretaria. 75. Doce. 50, 5, 0. 66, 6, 6. 65, 6, 5. 56, 5, 6. 74, 7, 4. 74. Tenemos ya un ganador con el 74. 9.319, número de cartón ganador que se lleva los 20.000. Seguimos.

8, solito el 8. Cuarenta y uno, 4-1. A la miércoles, que vamos rápido. Tenemos otro ganador con la bolilla, 41. 9.315, que se lleva los 30.000. Exactamente. Así que vamos por el pozo, recordamos que está a los 750.000, a la bolilla 43. ¡68! ¡68!

46-46. Cuarenta y tres, cuatro, tres. Setenta y tres, siete, tres.

57-57. Quince, 1-5.

54-54. Cincuenta y dos, cinco, dos.

76-76. Treinta y nueve, 3-9.

55 55. Cuarenta y cinco, 4, 5. Trece, 1, 3. Ochenta y ocho, 8, 8. 83, 8.

23, 2, 3. Setenta y nueve, siete, nueve.

60-60. Treinta y uno, tres, uno.

78-78. Dieciséis, 1-6. Treinta y tres, 3-3. 49-4-9. 70-7-0. Últimas 5 bolillas para el pozo. Treinta y cinco, 3-5.

18-1-8. Últimas tres. Diecinueve, uno, nueve. Veintiuno, dos, uno. Última bolilla, veremos qué pasa con el pozo. Última bolilla, 24. 2, 4. Última bolilla, 24. Y el pozo nuevamente quedó vacante. Se va para el miércoles que viene a 800.000 a la bolilla 44. Ahora jugamos por los 120.000. 29, 2, 9.

8080. Seis, solito el seis. Hasta ahora no aparece ni un posible. 25, 2, 5.

4. Solito el 4. Tenemos, aparecieron dos posibles ganadores. Catorce, uno, cuatro.

3, solito el 3. Treinta y ocho, tres, ocho. Hasta ahora tenemos dos posibles ganadores. 47, 4, 7. 9, solito el 9. 4, 4 posibles ganadores. 59, 5, 9. Tenemos un ganador con la bolilla 59. 10.075, número de cartón ganador que se lleva los 120.000. Bueno, escribano, estaríamos, Edu. No, gracias. Dale, igualmente para vos también, a cuidarse y buen fin de semana, y será hasta el miércoles que viene. Ahí está, te paso con Chelita ahí. Ya está tapado el escribano, envuelto con el acolchado ahí. Bueno, vamos con un poquito de música mientras acá las secretarias marcan los ganadores. Esta secretaria que tengo para mí que ya tiene que cambiar de secretaria. ¿No arrancamos? Sí, me decían. Vamos con un poquito de música. Ahí ya venimos con los ganadores de esta noche de miércoles.

Bueno, ya tenemos los ganadores de esta noche de miércoles del sorteo Román Fútbol Club. Tenemos con el cuaterno que se lleva los 20.000, Mercedes Aguirre, vendedora Susana Pérez. Vamos con la línea que son los 30.000, Alcides Ferecín, vendedora también Susana Pérez. Y vamos con el cartón lleno que se lleva los 120.000, Ainelén Durán. Ahí está, vendedora Milagros Fernández. Así que reiteramos entonces los ganadores de esta noche del sorteo Román Fútbol Club: Mercedes Aguirre, Alcides Ferecín y Ainelén Durán. Así que recordamos entonces que el pozo para el miércoles que viene se fue a 800.000, a la bolilla 44. Ahí está. Bueno, sí, será hasta el miércoles que viene. Ahí está.

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Tengan ustedes pero muy buenas noches, querida gente de Román, audiencias vecinas, de parajes vecinos y de ciudades vecinas. Te cuento que en San Javier nos encontrarán 88.9, en Alejandra y zonas aledañas y provincias vecinas nos encontrarán en la 90.9. Esto es La Mega, La Reina, el departamento de San Javier. Damos comienzo a un programa más de Mega Litoraleño, modo nocturno. Esta noche de miércoles 19 del corriente año 2026, en controles técnicos y puesta al aire está el amigo Mateo Junior, el de las manos mágicas. Damos comienzo, te cuento que puedes pedir tu tema musical en esta noche de Mega Litoraleño. Comunicate con nosotros al 3482-64-6504 o al 3482-675630. Ese puede mandar tu tema, pedir tu tema, o si querés publicitar con nosotros, te comunicás conmigo a ese tema, a ese celular. Así que, sin más palabras, mi gente linda, damos comienzo. 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

Así dábamos comienzo musicalmente con el negro Lázaro Caballero y su tema musical. Para la tía Adi y mi prima Victoria que están sintonizando Mega Litoraleño, un abrazo grande y un saludo aquí desde el estudio de la Mega. Nosotros, el siguiente tema musical va para ellas dos.

música de Monchito Merlo. Hay que juntar la hacienda, che. ¿Se está viniendo el agua al río o no, che? Gente linda, ¿qué dicen ustedes? ¿Se va a venir o no? ¿Se va a venir la creciente? Así dicen los pronósticos que sí, pero todavía no la estamos viendo por acá. Así que vamos a ver qué hace el río. Para Agostina, para Maya y para Dayana. Para Dayana ahí que están escuchando Mega Litoraleño. Solicitaban la música de Lauti, el gringo del acordeón, de los pagos de corriente, che, el amigazo ahí. Revelación en el festival también de Ibípora. Ahí charlamos con el amigo Lauti y nos contaba de su estilo de vida y todo eso y cómo empezó desde chiquito, de los 4 o 5 años creo que empezó a tocar el acordeón. Así que vamos a difundir su música, tenemos por supuesto el permiso correspondiente de su mamá para difundir la música. Y si quieren también pedir para contratarlo a Lauti, así que yo le paso por privado el número de su mamá y se contactan con él para animar fiestas, cumpleaños, casamiento, todo. Así que me estaba contando la madre. Así que vamos con la música de Lauti,